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0: Barcelona, 13 grados, lluvia. Bruselas, 7 grados, cielo nublado. París, 8 grados, viento y lluvia.
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1: 12 grados.
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1: Londres.
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1: Grados. Cielo nublado.
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1: Berlín. 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
1: Y cielo nublado. 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
1: 0 grados.

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Hemos hecho un repaso, yo creo que a través de toda nuestra carrera, ojalá que lo poco que hayamos hecho aquí haya servido para recordaros pues, todo lo que hemos venido haciendo hasta ahora. ¡Gracias! 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
1: ¡Qué irónica la vida! ¡Qué irónica la vida, ¿no? Hoy estás vivo y nadie está a tu lado. Y si mañana mueres, muchos quieren estar contigo y te extrañan. Hoy vives y nadie te da un abrazo. Y si mañana mueres, nadie querrá soltarte. Hoy estás vivo y nadie te regala una rosa. Y si mañana mueres, te regalan ramos y coronas de flores. Hoy nadie le toma en cuenta. Pero si mañana mueres, serás popular por varios días, colocando fotos de ti, diciéndote lo especial que eres y lo mucho que te querían. ¿Y cómo podrían vivir sin ti, obviamente? Hoy estás vivo y todos te hacen llorar, te hacen sufrir. Pero si mañana mueres, todos llorarán por ti y sufrirán por ti. Por eso, valora lo que tienes. Ahora es el momento. Valora lo que tienes y a los que tienes a tu alrededor antes que sea tarde. No dejes escapar nunca una sonrisa, un abrazo, un beso, un te quiero, un perdón, un lo siento. La oportunidad es hoy, señores, y el tiempo no tiene piedad de nosotros. Sepamos aprovecharlo. Que no se nos lleve lo mejor de nosotros, ni lo mejor que tengamos. Que no lamentemos el mañana ni la muerte, lo que no pudimos hacer en su tiempo. Que tengan un buen día, señoras y señores. Que sepan vivir este día con alegría. Que sepan vivir este día con ganas, con energía, con mente positiva. Por sobre todas las cosas, mente positiva. Y que intenten ser felices este día es lo más importante. En este mundo venimos para ser felices. Algunos los logran, otros lo intentan. Y otros pierden el tiempo en otra cosa y no lo logran. Que comiencen bien, señoras y señores.
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0: buenos días a todos, muy, pero muy buenos días. ¿Cómo están? Arrancamos el Centro de Noticias en este día miércoles 10 de junio del año 2026. Maite Inbaish Papen de Coemi. Nosotros llegamos en esta jornada muy agradecidos con el Todopoderoso. Nos regala un nuevo despertar, un nuevo amanecer. Para agradecerle, ¿verdad?, por todas las gracias que recibimos diariamente. Y presentarle también al Todopoderoso cada una de nuestras intenciones, ¿verdad? Todos los días nos ponemos en sus manos con cada una de nuestras intenciones, nuestras oraciones. Y con mucha fe, con mucha confianza, le decimos que nos conceda la gracia que considera necesaria para cada uno en este día, en este nuevo amanecer. Rosalino Barreto está en puesta al aire. ¿Cómo estás? Buenos días, Rosalino.
1: Buenos días.
0: Bájate, compañera Barreto. Ya haré una seña, ya. Excelente. Excelente jornada, mitad de semana ya otra vez, ¿verdad? Ya llamó a la mitad, Gemma. ¿Cómo estás, Tony? Buen día.
2: Buen día, Marcia. Buen día a todos los compañeros de la audiencia. Mi salud y mi respeto. Y bueno, de vuelta en la radio. Gracias al Todopoderoso, Marcia. Este día miércoles ya estamos arrancando.
0: Está Milner Cabrera con nosotros en la coordinación. ¿Qué tal, Milner? A los compañeros quienes van a estar con nosotros para laburar en la jornada de hoy, a todos los que forman parte del staff de la radio y el grupo JG, el deseo de una jornada muy bendecida para todos. A nuestros anunciantes, gracias por estar día a día acompañándonos con ese respaldo que es importante para el desarrollo de nuestro trabajo aquí en la 94.3. Y habilitamos nosotros ya los vínculos de comunicación. El 0974-943-943 y el 0971-629-655 para contactar con nosotros en este día. También lo pueden hacer a través del Facebook, ¿verdad? Pueden dejar su mensaje como algunos lo hacen en el mensajero o en el inbox, ¿verdad? Ahí dejan y nos dicen de repente que hay, ¿verdad? Para dar seguimiento, para socializar. Con mucho gusto lo vamos a hacer. Hasta las 11 compartimos el Centro de Noticias.
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0: Y la temperatura está más agradable hoy, parece.
2: Sí, hoy, aunque tuvimos algunas gotitas por la noche, entre madrugada. Es lo que indicaba el huevo meteorológico. Sí. No era mucho, pero sí vino un poquitito. Veamos.
0: ¿Marca lluvia?
2: Hoy un poquitito. No es mucho de vuelta, pero indica 2 milímetros de precipitaciones para el día de hoy. 15 grados a esta hora la temperatura. 90% de humedad, Marcia. El llévate y la humedad. ¿No?
0: 90%.
2: 90%, sí. Para. Veamos qué dice el pronóstico de hora a hora. Indica esta mañana, la sella estaba indicando algunas gotitas, por lo menos no tuvimos todavía en esta parte. Después tenemos a las 9, 1 milímetro, al mediodía 1 milímetro, a las 15 horas lluvia ligera, 18 horas 2,3 milímetros, 21 horas 1,8 milímetros. Todos los días indica, no mucho, pero indica, Marcia.
0: Ya toda la semana, sí, entonces.
2: Ya estamos indicando esto a la audiencia.
0: O sea, el arranque del Mundial va a ser con lluvia probablemente.
2: Y posiblemente. ¿Mm? Posiblemente.
0: Ya. Bueno, eso es lo que indica entonces meteorología. Vamos compartiendo también algunas informaciones ya relevantes que traen los medios de la capital del país como título principal. El diario Última Hora hace referencia a la cuestión política. ANR se convirtió en maquinaria alineada al cartismo, afirma. Control estatal y los recursos partidarios pesan más que la preferencia del afiliado. La disidencia ya no disputa el territorio y sus figuras no logran buen liderazgo. Hoy se oferta carne vacuna en la costanera. Eso cada semana luego hacen, ¿verdad? Están haciendo.
2: Sí, sí, sí.
0: ¿Cuándo hay por ahí la oferta a mí?
2: Oye, ¿cuándo pa?
0: Sería tan interesante también trasladar al interior, porque Jepuiglas o vaya.
2: Jepuipaite.
0: Jepuipaite. Mm. Salario mínimo, hoy sigue negociación sobre reajuste y gremios anuncian.
2: Creo que la undécima vez que se están reuniendo, pero
0: sí.
2: Todavía no llegaron a un acuerdo porque algunos quieren 67, otro quieren 66. Miru
0: Ganis
2: no la va.
0: Ajá, otro acá tú. 647.000, el sector de los trabajadores. Pero siempre el sector de los trabajadores pierde, ¿verdad?
2: Lo que va.
0: No, siempre no. Pierde ante las negociaciones. Va, y pues hija, me mantengo con la piola o suana, ayer los salinos. Va, ya digo, empresarios que han vado a perder detalle.
2: No, jamás.
0: Ellos no pueden perder jamás, ¿verdad? No, solamente el trabajador, el común, el corriente nomás tiene todas las de perder. Vea siempre, vea ahí fijo y allá. El que es rico cada día va a ser más rico y el que es pobre va a ser cada vez más pobre, dice.
2: Así mismo.
0: Una música también, ¿verdad? No,
2: así dice el refrán.
0: Y
2: el dicho popular, popular
0: y hay una canción también que se hace eco de eso, ¿verdad? Bueno, sí. Unos artistas que se hicieron eco de eso y lo musicalizaron. Ya está también boicot. Se movilizan los gremios, pero... acá los empresarios piden que se respete el informe del Banco Central del Paraguay sobre el IPC. Nosotros tenemos que regirnos en eso y punto. No hay vuelta que dar, y la monallario que acuerde.
2: No.
0: 31 minutos de las 6, informamos desde exteriores. A continuación, ¿verdad? Estamos con Marciano Candia. 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
3: Sí, buenos días, Marcia. Buenos días también para los compañeros del Centro de Noticias. En la jurisdicción de la Comisaría Primera tenemos novedades. Tercera, también en la jurisdicción de la Comisaría 13, un principio de incendio que se había generado el día de ayer, posiblemente por problemas de pasión.
0: A la pica.
3: Porque una mujer brasileña fue a... prender fuego por la habitación de su expareja, que se encuentra en un inquilinato situada sobre la calle General Brugués y General Díaz. El lugar es de un ciudadano brasileño, o sea que alquilado por un ciudadano brasileño de nombre Carlos Enrique Simoes Siqueira, de 35 años, de la que no se encontraba en el lugar, porque es una persona que trabaja, según la información que maneja la policía de la comisaría 13, razón por la cual la mujer entró en la vivienda y prendió fuego por el somier que estaba en el lugar. Medio más o menos, este es el culpable de todo, prendió fuego por el colchón. Y se tuvo que intervenir primero el dueño, los vecinos y después bomberos voluntarios. Y pasó de un principio de incendio, pero se trataría de una especie de represalia en contra del ciudadano brasileño porque aparentemente terminaron las relaciones. Compartimos la nota con el comisario Emilio Martínez.
4: Sí, muy buen día para la audiencia y equipo de trabajo.
5: Bueno, tuvieron un principio de incendio, ¿verdad?
4: Sí, el día de ayer justamente tuvimos un hecho de principio de incendio a las 14:50 horas aproximadamente, eso es la calle General Burgués, casi General Díaz. Sería un inquilinato, donde la persona que vivía no se encontraba. Y según el dueño del local, ingresó ahí una persona de sexo femenino que no pudo ser identificada, ¿no? Y probablemente le fue la causante del incendio.
5: O sea, que
4: propósito. Del principio, sí.
5: ¿Podía ser proposital entonces?
4: Sí, así mismo es, sí. Según menciona el dueño de la casa.
5: ¿Y el inquilino es de sexo masculino?
4: Sexo masculino y de ciudadanía brasileña que no se encontraba, ¿no? Como ya le estaba manifestando, ingresó una persona de sexo femenino que no pudo ser identificada y probablemente fue la que inició el incendio.
5: ¿Podemos decirle que podría ser por cuestiones pasionales, algún tipo de relacionamiento anterior, la cual una de ellas no habrá?
4: No se descarta de esa situación, podría ser.
5: ¿Intervinieron bomberos voluntarios?
4: Sí, vecinos del lugar prácticamente se sofocaron primeramente, ¿no? Y posterior ya se apersonaron bomberos voluntarios. Como así también se le dio participación a personal de criminalística porque se presume que fue intencional el fuego, el incendio.
5: ¿Y en el lugar se encontró algún tipo de inflamable o nada como sea?
4: A partir del informe de los bomberos, seguramente vamos a estar
5: Entiendo.
4: determinando eso.
5: Gracias, comisario.
4: A la orden es.
5: Comisario Emilio Martínez.
0: Principio de incendio.
5: Sí, principio de
0: Y por si lo mitad,
5: incendio.
0: entonces.
5: Y por si por la pinta de la mitad de un día.
0: Qué va.
2: Hago ella al revés, con acuñala y posía a Marciano.
5: Apea la problema,
2: La
5: ¿vale?
2: vez pasada era un tipo, ¿verdad? Tomar represalias. Hago tú la. Al revés.
5: Juan Ojo Apela y Xicorupa
2: No, sabemos dónde.
5: y en la jurisdicción de la comisaría primera, una mujer se alzó con un casco que estaba en el estacionamiento del Club 2 de Mayo y se fue. Entonces, personal policial que estaba apostado en la zona de la comisaría. La cosa es O seguí chupé, o ya agarrá. Le quitó nuevamente, pero también no tenía registro de conducir. La motocicleta no tenía las documentaciones correspondientes. Y se encuentra detenida, demorada en este caso, en la comisaría 12 de mujeres, según la nota que tratamos con el comisario Pedro Román.
6: Buenos días para vos, para su audiencia. El día de ayer se procedió a la aprehensión de una persona de sexo femenino que se encontraba ahí específicamente en el estadio municipal. De acuerdo a la información que recibimos, que la misma se apoderó de un casco protector que se encontraba por el manubrio de una motocicleta. Y al percatarse de la presencia policial de los patrulleros, ella se dio una precipitada fuga a bordo de un biciclo. Se pudo dar alcance ahí sobre la línea internacional Rodríguez Francia. La misma al momento no tenía consigo la licencia de conducir, como así también la documentación del biciclo, motivo por el cual se procede a su aprehensión. Del poder de la misma también se recuperó el casco protector. Pero hasta el momento no estamos recibiendo la denuncia de la dueña o del dueño del casco. Pero de todas formas se quedó el carácter de aprehendida en la comisaría 12 de mujeres por exposición, ya que no tenía la documentación ni la licencia de conducir.
5: Y la mujer logró llevarse el objeto, ¿no?
6: Llevó consigo el casco, del poder de la misma se recuperó el casco y la motocicleta que tenía en su poder no tenía las documentaciones pertinentes al momento. Dijo que esta mañana iba a presentar al Ministerio Público. Identificada como la señora Perla Elizabeth Carballo Ferreira, paraguaya de 52 años de edad.
5: ¿Y qué más datos se maneja al respecto, comisario? De las inmediaciones, está detenida.
6: Está en la comisaría 12 de mujeres, está en carácter de aprehendida por el hecho de exposición y por carecer la licencia y la documentación de su motocicleta.
5: ¿Por qué la denuncia de hurto todavía?
6: La denuncia de hurto no la recibimos todavía en la comisaría 12, o aquel o aquella persona que es afectada. Entonces, si está escuchando, puede pasar por la comisaría a identificar su casco para que se le pueda devolver nuevamente.
5: La única novedad de la comisión.
6: Es la única novedad que tuvimos.
5: Muy amable.
6: A la orden.
5: Comisario Pedro Román.
0: Bien, bien. Estas son las informaciones así más destacadas,
5: Sí,
0: entonces.
5: y en la comisaría tercera noche se recuperó dos motocicletas.
2: Hey, bueno.
0: La buena noticia.
5: En este caso, aproximadamente a las 19:30, 20 horas aproximadamente, patrulleros que se encontraban ahí en las inmediaciones del arroyo vieron que dos personas se iban a todo volumen.
0: A todo volumen.
5: Se iban a gran velocidad hacia la bajada. Fue perseguido por la patrullera y también con el apoyo del grupo motorizado se logró alcanzar ahí en las inmediaciones del arroyo. Abandonaron las dos motocicletas, es una de la marca Kenton Bliss y otro es de la marca Motostar. Todos son de motocicletas de mujeres, ¿verdad? Y en una de ellas, en la cajuela, se encontró objetos pertenecientes presumiblemente a estudiantes de medicina. Y los cables están sueltas
7: de ahí abajo para que puedan conectarle el motor y así funcionar respectivamente. Esas dos motocicletas fueron abandonadas y se encuentra a disposición de sus dueños. Se están buscando si no hay alguna denuncia específica con respecto a posible robo de motocicleta, porque hasta el momento ni una comisaría recibió, pero se trataría de propiedad de alumnos de la carrera de medicina que cursan sus estudios aquí en el lado paraguayo. Y el comisario Isabelino Orgado habló al respecto, como también el incidente que ocurrió ayer en el colegio Cerro Corá.
8: Muy buenos días para ustedes, somos los oyentes.
9: Bueno, referente a estas incautaciones de motocicletas, ¿no?
8: Así mismo, el día de ayer, hora de la tarde, de noche, personal de patrulla, mientras realizaba su recorrido por la zona, especialmente ahí sobre la calle Juan Eoleari, divisaron a dos motocicletas con un ocupante de cada uno, y esto al divisar la presencia policial se dieron una precipitada fuga. Se inició una persecución entre patrulleros y motociclistas. Posteriormente, las motocicletas fueron abandonadas en una zona boscosa, en la zona baja, y se internaron en el lugar y abandonaron las motocicletas en el sitio. Se trata de una motocicleta de la marca Kento, modelo Blitz, con chapa. También en la cajuela tenía una vestimenta aparentemente de un estudiante de medicina. El otro, una motocicleta de la marca Star, color rojo, sin chapa, también fue incautada y se encuentra en la comisaría ambas motocicletas.
10: ¿Estas motocicletas no tienen denuncia de robo, comisaría?
8: Hasta el momento no estamos teniendo reporte referente a eso. El día de la fecha vamos a estar realizando averiguaciones nuevamente en las comisarías. El día de ayer estuvimos realizando ese procedimiento, especialmente con personal de la comisaría segunda y otras comisarías donde tienen facultad de medicina en su zona. Y yo creo que en el transcurso del día se estará presentando personas víctimas de un hecho de hurto y las motocicletas se encuentran en la comisaría tercera.
7: No se descarta entonces, comisario, de que podían haber sido objetos de robo, por eso es que abandonaron.
8: Y no se descarta, ya que los ocupantes de estas motocicletas, al divisar la presencia policial, se dio una fuga, se inició una persecución y posteriormente abandonaron una zona boscosa en la zona baja de la calle Juan de Oleari.
10: ¿Tenía alteración en la parte eléctrica del contacto, comisario?
8: Así mismo, tenía corte en la parte del cable, en la parte del frente donde siempre realizan, donde siempre cortan estas personas de la motocicleta.
10: O sea que más que seguro es fruto de robo.
8: Se presume que fue producto de un hecho de hurto.
9: Reiterando la motocicleta.
8: Se trata de la motocicleta de la marca Kenton, modelo Blitz, de color negro. Este tiene chapa 045, Alfa Bravo, fila tiempo. Y la otra motocicleta abandonada es una motocicleta de la marca Star, tipo cobrador, sin chapa, de color rojo.
10: ¿Otras novedades que tuvieron jurisdicción?
8: ¿Sí? Otras novedades no tuvimos el día de ayer, entre madrugada, gracias a Dios, no tuvimos novedades.
7: Con respecto al caso ocurrido en el colegio Cerro Corá, comisario, ¿qué más se sabe? Ya las personas que fueron atendidas en el hospital Barrio Obrero ya se retiraron.
8: Así mismo, ahí del hospital Juan Pablo ya casi en su totalidad se retiraron las alumnas, quienes tuvieron reacciones alérgicas. Una de ellas fue trasladada hasta el hospital regional, posterior por familiares hasta el hospital San Luque. Ella se retiró nuevamente esta alumna, y estuvimos también ayer presentes en el colegio, estuvimos dialogando con los padres, con los directivos ahí de la institución. No se pudo encontrar el artefacto utilizado, ni no se pudo identificar al alumno o alumna quien había realizado este hecho.
7: Gracias, comisario.
8: Cuando usted sea, estamos a la hora.
7: Comisario principal Isabelino Orbe.
0: Bien. Dos motocicletas, entonces, aparentemente serían de estudiantes.
7: Sí, es lo que se presume.
0: Ya. Muy bien, Marciano, muchas gracias por los informes.
7: Hasta luego.
0: Hasta luego. 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Y quería comentarte, Tony, y a la audiencia, que sí, mucha gente ayer en el hospital San Lucas para San las Lucas consultas. Había gente consultando con clínico. Cuadro respiratorio, bastante. También había gente consultando con otros especialistas. Estaban los médicos, cirujano general, el doctor Eduardo Franco, por ejemplo, a la tarde, a partir de las 13:30, muchos pacientes. También la doctora Carmen Gauto, medicina crítica, intensivista. Muchos pacientes, adultos mayores.

0: aplicado la vacuna. No tuvieron inconveniente, porque a veces algunos dicen, te cupe vacuna, ya problema y mira. Pero después de 10, 15 días empezaron, ¿verdad? Y son problemas, así cuadros respiratorios que tardan 22 días ya algunos. Una señora, por ejemplo, comentaba, yo estoy siguiendo tratamiento con un neumólogo, dijo. Ya, porque me pasó el clínico con neumólogo para que pueda continuar tratándome. Me dijo la señora. Tomo el medicamento, pero es muy fuerte.
1: Lo mismo, te.
2: Tenés que vacunarte.
0: Y sí, yo no me podés dejar.
2: ¿Te acuerdas cuando me fui?
0: Sí, cuando le hiciste la entrevista sí.
2: A mí me agarra, pero no fuerte. Uh-huh. Ya salvamos. Ay, la gripe.
0: No, pero de eso no te salvas. Pero
2: justamente no es fuerte.
0: Pero de la forma grave sí, ¿verdad? Podés
2: salvar. No. Vos no te vacunas, no tenés de protección. No,
0: y eso es lo que digo. Imagínate los que no se vacunan. ¿Verdad? Teniendo.
2: ¿De vacuna, Iván?
0: Él también tiene.
2: ¿De Mateo y vacuna?
0: Qué pucha.
2: Porque, la vacuna.
0: ¿Por qué así te dijo Milner? ¿Verdad?
2: A vacuna a mí mismo, no, en el buen sentido de la palabra.
0: Imagínate la gente que se protege, ¿verdad? Le toma la gripe, pero no le toma de esa forma grave y fuerte que te lleva, por ejemplo, hasta un centro asistencial que tenés que tomar, ¿verdad? Mucho remedio. Después ya inclusive se hospitaliza. Hay gente nebulizándose, no solo en el hospital regional, nebulizándose con oxígeno, digo, aclaro, ¿verdad? Porque hay gente que hace nebulización en su casa con los remedios que le indica su médico o su médica, ¿verdad? Estaba mirando nomás hoy el reporte del hospital que socializaba Milner, nebulizándose, no solo en el hospital regional, nebulizándose con oxígeno, digo, aclaro, ¿verdad? Porque hay gente que hace nebulización en su casa con los remedios que le indica su médico o su médica, ¿verdad? Estaba mirando nomás hoy el reporte del hospital que socializaba Milner en el grupo de trabajo y cuadros respiratorios en la parte de urgencias pediatría. 4 con oxígeno, dice. El reporte.
2: Esta idea.
0: El informe, ¿verdad? Hay 5 internados, 3 por problemas respiratorios, o sea, la mayoría por problemas respiratorios. Después, en la parte de urgencia, UPIOIP, parte de internación, ¿verdad? 15, 10 son respiratorios. 10 cuadros respiratorios. Y ahí también tenemos con oxígeno y hay casos de influenza. Influenza A, 2 casos según el reporte de la dirección de la región sanitaria. O sea, es lo que más estamos teniendo ahora, ¿verdad? Más problemas estamos teniendo. Y ayer cuando estuve por San Lucas me encontré con mucha gente conocida y me decían que hay cuadros que llevan ya 15, 22 días, algunos casi un mes ya, y que todavía no se pueden curar, no se pueden curar bien. Y eso nomás quería destacar, muchos pacientes quienes llegaron ayer por lo menos a la tarde, a partir de las 13:30, 14 horas aproximadamente,
2: sí.
0: Y después como a las 16 y algo estuve de vuelta y había todavía muchos pacientes, bastante concurrido el hospital, hay muchísimos profesionales, muchísimas especialidades que anteriormente no se tenía en Pedro Juan y hoy en día contamos ya en el Hospital San Lucas también. A eso nada más quería llegar a hacer énfasis de que hay que preguntar, de repente se requiere de la consulta con especialistas y tenemos en el Hospital San Lucas.
2: 6:51, estamos en el centro de noticias, vamos a hablar también de Adriano Center. 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
1: Bueno, y hoy queremos hacer la invitación para irnos a la pausa con Rosalino.
0: Sí.
1: A las 8, después de la pausa de las 8, porque tenemos la pausa, ¿verdad, Rosa? Estarán por los estudios de la 94.3 mis compañeros del quinto semestre de la carrera de Derecho, Universidad Nacional de Asunción, filial Pedro Juan Caballero, para abordar un poco sobre el proceso penal de la adolescencia en Paraguay. Mm. Derechos, deberes, el rol de la familia, la sociedad y el Estado en esta problemática que se presenta a diario y que nosotros compartimos también aquí en la radio, ¿verdad? Los conflictos judiciales en los cuales de repente se ven involucrados los adolescentes de 14 a 17 años. Vamos a enfocar un poquito este tema que es muy importante para poder aprender juntos y así tratar también de ayudar desde el lugar donde nosotros estamos.
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8: Son las 7 de la mañana, un minuto.
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18: ¿Cómo están, mis amigos? La humanidad de hoy es una muchedumbre de solitarios. Así es la multitud de personas en las calles de nuestra ciudad. Se trata no solo de una sensación de soledad. En realidad, se encuentran solos. Solos como los famosos de Hollywood. Marilyn Monroe, la fulgurante estrella de cine cuya luz se apagara tan precozmente, a pesar del bullicio que la rodeaba, toda su existencia vivió profundamente sola. Cierta noche, Marilyn Monroe sucumbió ante su soledad mediante una fuerte dosis de estupefacientes y alcohol. Pasó toda su existencia hundida en la nostalgia como una criatura que demanda ayuda y comprensión. La eterna huérfana en busca de calor y abrigo. Mis amigos, al igual que ella, hoy día miles de personas atrapadas en la fama siguen soportando esta desquiciante soledad. Cantantes famosos, ídolos del fútbol y otros que forman parte de una larga lista de ricos y famosos. Pero es bueno saber que ni la riqueza ni la fama pueden llenar el vacío del alma que solo puede ser satisfecho por aquel que es nuestro Creador. Jesús dijo a la mujer samaritana, si conocieras el don de Dios, tú le pedirías, y Él te daría agua viva. Porque la fama y la riqueza de este mundo son como el agua que hoy bebemos, pero pronto la sed volverá a aparecer. Por eso dijo Jesús, cualquiera que bebiere de esta agua volverá a tener sed. Mas el que bebiere del agua que yo le daré no tendrá sed jamás, sino que será en él una fuente de agua que salte para vida eterna. Te invito a beber de una fuente distinta. Cristo Jesús puede llenar ese vacío de tu corazón, calmar la sed de tu alma, si tú le dejas entrar en tu vida. Él está llamando a la puerta. Él dijo, si alguno oyere mi voz y abre la puerta, entraré a él y cenaré con él y él conmigo. Caminemos este día tomados de la mano de Dios.
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0: Son las 7:23, estamos en el centro de noticias, Ñandú, que Oasis e Ñandebe, el grupo Oasis de Villa Rica. Ñandú, que
1: Oasis.
0: Sí, la invitación de Emanuela, ¿verdad? Para que se pueda escuchar Radio Oasis 94.3. Estamos en este día 10 de junio del año 2026, compartiendo con ustedes esta propuesta hasta las 11 de la mañana. Ñiputumbaité.
1: Sí.
0: Parece que la lluvia cae en cualquier momento, ¿verdad?
1: En cualquier momento.
0: Este día antes Maoí, la Ñiputú. Todos los días, luego cerca de las 7, todavía oscuro, ¿verdad? Pero así con este tiempo totalmente cerrado, ahí es mucho más oscuro todavía, ¿verdad?
2: Oye, en busca patar en Virecoroba, más o menos.
1: No, así, no, eso,
0: a ni que no hay bocina en día, alguno vaya.
1: ¿De qué va?
0: Capatar en Virecoroba, qué bárbaro,
1: chico. Viaje con los
0: no, a pegar la simpatiquismo ya voy a coaginar la radio así. 0974-943-943 y 0971-629-655. Son los vínculos para que puedan comunicarse con nosotros. Estamos en plena preparación para la fiesta patronal en el barrio San Antonio de Pedro Juan Caballero. El 13 vamos a celebrar el Día de San Antonio. Ayer me estaba comentando justamente el señor Antonio Muñoz, nuestro coordinador de catequesis de Virgen de Cacupé. Hoy le corresponde la liturgia a nuestra comunidad en San Antonio, me decía. Entonces, saludos para toda esa gente linda del barrio San Antonio de Pedro Juan Caballero, donde están en plena preparación para la fiesta patronal que se va a celebrar el 13. Ya vamos en Baite, imagina. Este día ya el 10, ¿vale? Rapidísimo. Rapidísimo llega. Y ahí pensar que hace poco estábamos empezando San Blas, donde están en plena preparación para la fiesta patronal que se va a celebrar el 13. Ya vamos en Baite, imagina. Este día ya el 10, ¿vale? Rapidísimo. Rapidísimo llega. Y ahí pensar que hace poco estábamos empezando San Blas, mi ayer.
1: Sí. Tony.
0: Acuanga San Antonio. O pedo más San Juan.
1: ¿Ayer? San Juan.
0: San
1: estamos
0: Juan,
1: muy próximos a San Juan también.
0: San Pedro y San Pablo. A Yajareí y Yemase.
1: Yajareí
0: y Yemase. Las noticias destacadas, un total de 8 de cada 10 afiliados votaron por oficialismo colorado. Esto en política. Leemos también como otra información en destaque en las páginas de los medios de la capital. Declarará el narco Marcus Vinicius en juicio oral a Arnaldo Yucio. Otra noticia que leemos también a través de la página del diario Hoy: ofertas de carne, frutas, verduras y más en la costanera. Mantere y Pepe, cada semana yo ya poco apendo, yo ya voy a Teo y Rosalina.
1: Sí.
0: Gobierno deroga decretos sobre industrias convergentes y revisa estrategia, dice. Feriado por la Constitución se traslada para el lunes 22 de junio. El 20 era, ¿verdad?
1: El 20.
0: El 20. Sí. Pero se traslada para el lunes 22. Atención, entonces. Después del Día del Padre. Feriado. Va a ser. 21 es Día del Padre. Domingo 21. Y el 22 va a ser feriado. Porque se traslada, pues, ese feriado del 20. Del 20 de junio, ¿verdad? Estas son noticias que leemos a través de la portada del diario Hoy.
1: 7:28. 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Atención, señores ganaderos, Senaxa y la Fundasa informan que según la resolución 390 se establece el segundo periodo de vacunación contra la fiebre aftosa del año 2026 en todo el territorio nacional, desde el 18 de mayo hasta el 12 de junio, correspondiente a las categorías de terneros, desmamantes, machos y hembras, bovinos y bubalinos. Asimismo, según resolución 391, por la cual se establece el periodo de vacunación contra la brucelosis bovina correspondiente a terneras carimbo 6 con la vacuna RB51 y siguiendo con el sistema de identificación animal individual, la aplicación de caravanas a terneros y terneras carimbo 6, los que nacieron entre el 1 de julio 2025 al 30 de junio año 2026. Cualquier información en la oficina local de la Fundasa o Senaxa de esta ciudad.
0: Bueno, y para hoy se tiene también programado el trabajo de la Administración Nacional de Electricidad, ANDE. Interrupción en el servicio de energía eléctrica debido a tareas de mantenimiento en Pedro Juan. Los trabajos afectarían las zonas de Villa Guillermina y la colonia Portera Ortiz, tanto a la mañana como a la tarde. Entonces vamos a tener un pequeño cese ya en el suministro.

0: Ministro de Energía, ande por ahí la luz y lo mitad, ¿eh?
1: Hay barrios que hasta desde la madrugada no tuvieron energía. Estuve viendo que algunos colegas estaban reportando en la zona de Fracción Villa Florida. Acá cerquita nomás de ese de Marcia. Después de Barrio Guaraní. Uh-huh. Al otro lado.
0: No había energía entonces.
1: No había energía.
0: Pero el trabajo programado afecta Villa Guillermina y Portera Ortiz.
1: Sí.
0: Por lo visto hubo otro inconveniente, ¿verdad?
1: Ese fue a la madrugada ya.
0: A la madrugada. Acá, por lo menos, Lande informó sobre los cortes programados, ¿verdad? En horario de 7 a 13 horas, hoy miércoles, Villa Guillermina, Portera Ortiz y alrededores. La recomendación, justamente tomar todas las medidas en el horario y zona mencionada, especialmente la gente que está en los sanatorios, hospitales, esas cosas. Mantenimiento integral en media tensión para una mejora en el sistema de distribución de energía eléctrica de la zona. Eso es lo que se pretende con este trabajo, de acuerdo a lo informado por la gente de la ANDE. Villa Guillermina, Portera Ortiz y alrededores entonces. Hoy, sí. Tanto a la mañana como a la tarde. Acá dice hasta las 13 el boletín. A veces un poquito antes inclusive ya se...
1: Ayer estuve trabajando ahí, ¿verdad? Cercanía al hospital regional. Mucho trabajo hicieron hasta la tardecita, hasta las 5 de la tarde. En esa zona.
0: Ya. Bien, y continúan los trabajos en diferentes sectores de la ciudad. Título que leemos en Judiciales Net. Corte impulsa mejoras en juzgados de sentencia con evaluación integral. Reagendan audiencia preliminar para Yanina García Troche. Defensora pública logra nuevo revés, judicial para Vanessa y asociados. Auditoría revela ejecución del 63% de audiencias preliminares en una semana. Estas son informaciones que leemos en Judiciales Net. Y algo preocupante que ya también la semana pasada se había abordado sobre las causas por delitos sexuales contra menores en el año 2025. 1000 causas registradas.
1: Mil
0: causas registradas.
2: ¡Qué bárbaro!
0: Sí.
1: Mucho ya. Misión.
0: La semana pasada estuvimos ya abordando algo sobre este punto. 1074 causas vinculadas a delitos que afectan la integridad sexual de niños, niñas y adolescentes. Paralelamente, se dictaron 487 sentencias condenatorias por este tipo de hechos, de acuerdo con cifras proporcionadas por la Dirección de Estadística Judicial de la Corte Suprema de Justicia. El informe señala que los casos fueron reportados en todas las circunscripciones judiciales del territorio nacional. Sin embargo, más de la mitad de los expedientes, el 58%, se concentró en los departamentos de... Se concentró en Central, Capital, Itapúa, Alto Paraná y San Pedro. La tasa de incidencia alcanzó las 50 causas por cada 100.000 menores de edad. Entre los hechos investigados, que incluyen diversas conductas tipificadas por la legislación penal vigente para proteger a la población infantil y adolescente, el delito con mayor cantidad de registros fue el abuso sexual en niños, contemplado en el artículo 135 del Código Penal y actualizado mediante la Ley 7394/24. Esta infracción se ubicó entre las 7 categorías delictivas con mayor número de ingresos durante el año. Respecto a las condenas, las estadísticas reflejan que 487 personas fueron halladas culpables de delitos contra la integridad sexual de menores. La pena promedio impuesta fue de 9 años de prisión. Asimismo, el estudio revela que el tiempo medio transcurrido entre la apertura de la causa y la emisión de una sentencia condenatoria fue de aproximadamente 4 años. Las jurisdicciones con mayor cantidad de condenas, 120 fallos, Capital. En el departamento de San Pedro, 57. Departamento Central, 120. Capital, 71. 57, San Pedro. En conjunto, estas tres circunscripciones concentraron el 51% del total de sentencias registradas. Por otra parte, datos acumulados entre 2020 y 2026 muestran que el Registro Nacional de Agresores Sexuales en Niños, Niñas y Adolescentes, establecido por la Ley 6.572, contabilizó 1.416 personas inscriptas. De ese total, 1.386 corresponden a hombres y 30 a mujeres. La Corte Suprema destacó que la difusión de estadísticas especializadas permite fortalecer la transparencia institucional y facilita el acceso de la ciudadanía a información relacionada con el funcionamiento del sistema judicial. La institución reafirmó el compromiso de continuar generando y publicando información confiable y técnicamente sustentada con el objetivo de promover la rendición de cuentas, la transparencia y el acceso a la información pública. Que en muchos casos.
1: Muchísimo.
0: 1.074 casos, dicen. Delitos que atentaron contra la integridad, la indemnidad sexual de niños, niñas y adolescentes en nuestro país en el 2025.
2: ¿Lo castuí?
0: Tuvimos 487 sentencias condenatorias. Y el promedio, digamos, de pena privativa de libertad que se les ha otorgado, 9 años, dice.
1: 9 años.
0: 9 años, el promedio. Las mayores causas, digamos, abuso sexual en niños, dice. Lo que llevó más, fue lo que más se denunció. Central, Capital, Itapúa, Alto Paraná y San Pedro. Las zonas donde más se concentraron los casos. Y eso que acá tenemos mucho también, ¿verdad? En Amambay.
1: Ayer hubo un caso.
0: Tuvimos también...
1: un caso de denuncia y aprehensión.
0: Y tuvimos también casos de... ¿cómo se dice? Aparte de los hechos que fueron denunciados, que están siendo investigados, tuvimos también muchas condenas. Pero, tenemos que tener un poco a mano también la estadística local, a ver qué tal. ¿Qué tal estamos, ¿verdad? Pero sí tuvimos muchas condenas en el 2025 referente a abuso sexual en niños. Estaba en Curi. Ya acompañé unos cuantos la resultado, ¿eh?
1: Sí.
0: Bueno, nosotros seguimos a través de la 94.3, 7:38 p.m.
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0: Oyente en línea, buen día.
4: Buen día, señor Marcia.
0: Vaya, pa.
4: Bendiciones en primer lugar, primero, bueno.
0: Amén, amén.
4: Ando voy a retocar los temas de mi violencia de niño y niña.
0: Sí, sí.
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0: Está ahí.
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0: 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Presunto autor,
4: mía. Deja. Un michagua en vos aparecer externamente porque. De ahí desprovechen, me voy a pegar. Un pobre hecho ya era como humano, ¿ya?
0: Está bien, de hecho, ahí va a ir realmente.
4: A veces con la justicia por mano propia, porque el año de justicia, doy apoyo a la ley y cangue. 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Porque un monstruo es, porque no tiene corazón, no tiene dolor de mujer, de criatura, de criada, sea lo que fuera. ¿Sí? A veces ahora el papá lo llamó la justicia a mano propia, porque la cesera, yo ya pongo una persona, ahí no hay clase, no hay justicia ni en el momento de rabia. ¿Sí?
0: Y ya tú está la casa donja o afectar la familia, la mitad está traumado, o secuela toda la vida. 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
4: 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Otra cosa ya debía imitar ya Marcia, arreo coño para la cuñada. 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
0: Amén, amén. Gracias por participar. Cierto lo que dice, siempre acá decimos, ¿verdad? La familia queda tan afectada, ¿verdad? Cuando sucede este tipo de hechos, amigo. Por eso coreí, ¿eh?
1: Es cierto.
0: Por eso coreí, porque nacimos de una mujer.
1: A veces la gente no mide sus nervios, no mide la consecuencia y por ahí pasan las cosas también, ¿eh? Hay varios hechos. Y aquí nosotros justamente leíste, Marcia, que casi 1,000 casos.
0: 1,074 dice el registro. Es mucho.
1: Ayer tuvimos otro caso aquí en Pedro Juan Caballero. Sí. Acá estoy viendo comisaría 14, intervención policial referente a un hecho punible contra la autonomía sexual. Este es otro caso. Realizado ayer 9 de junio, siendo las 13:40 en la sección de urgencia del Hospital Regional. La denunciante fue identificada como CEMP de 31 años, sindicándose como supuestos autores de personas desconocidas de sexo masculino, cuyo acto se desconoce más. Este otro caso, este ya, el caso amaneció hoy, justamente. Y el otro caso es de ayer.
0: Tenemos que ver también ese caso para ampliar un poco, ¿verdad, Tony?
1: Sí.
0: En relación a lo que estás mencionando. Bueno, estamos ahora en comunicación con el comisario principal, Jorge Vidalle. ¿Cómo le va, comisario? Buenos días.
2: Buenos días para usted, buenos días a tu compañero ahí en estudio, buenos días a tu audiencia.
0: Gracias por atender, comisario, en relación a este hecho que ayer se tuvo conocimiento, este caso de asalto y toma de rehén que se dio, todo el desenlace. Queremos abordar un poquito con usted, por favor, si es tan amable.
2: Sí, en verdad, así como estás mencionando, señora, señorita, es, ayer nosotros tuvimos el reporte, la noticia que

0: Nigeria, que supuestamente se está desarrollando un caso robo agravado con tomar rehén en un local gastronómico, ¿verdad? Nos constituimos este lugar y evidentemente encontramos a una persona con arma blanca en mano y a su rehén, ¿verdad? A su rehén arrodillada. Estaba ella arrodillada y sujeta del cabello. Bueno, después empezamos una conversación con esta persona, con el autor, ¿verdad? Preguntándole, tratando de lograr si podía, o sea, podía desistir de su acción, ¿entienden?
1: Sí.
0: Entonces, nosotros, a través de una larga y ardua conversación, la intervención también incluyó al Ministerio Público, la Policía Nacional, a través de su personal antisecuestro y varias otras dependencias policiales. Asimismo, también.

0: otro medio, ¿verdad? Pero, y estas exigencias para nosotros, sinceramente, no tenía tanta consistencia, no tenía tanta coherencia en su pedido. Él manifestaba también que supuestamente él quería hablar con la embajada americana para contarle una situación, ya que él fue tomado de rehén en un momento dado y fue sometido incluso a radiación. Por eso él presenta algunas, a ver, algunas heridas en la piel, supuestamente, ¿verdad? Y cosas así, ¿verdad? Que no tenía consistencia. Ese es el pedido, e incluso nosotros habíamos solicitado que si podíamos intercambiar rehenes, ¿verdad? Un personal policial, y bueno, pero no, él no accedió en ningún momento a nada, solamente le quería tener a ella. De hecho, que esta situación y el aferrarse a mantenerle a ella, nosotros también nos llamó la atención por qué tanta insistencia con ella. Bueno, después de 3 horas prácticamente de estar negociando, a lo mejor él también se sintió algo cansado, ¿verdad? De sujetarle a ella y también la chica, la víctima, porque estaba arrodillada. No obstante, en un momento él aflojó un poco del cabello, ¿verdad? Porque él le tenía sujetada.
1: Sí.
0: Entonces, ella se sentó en una de las butacas que estaba ahí al lado, y cuando él se desprende totalmente de ella, se libera la mano de la sujeción que está realizando, ella corre. Y cuando corre, yo estaba del otro lado del mostrador. Un mostrador a nosotros nos dividía, cuya longitud es de aproximadamente 3 a 4 metros. Entonces, y tenía un pequeño pasillo que daba como la entrada, ¿verdad? Ahí ella al salir corriendo, el tipo se abalanza sobre ella otra vez y le propina ya una estocada. Nosotros al principio pensamos que era un corte que tenía. Igual sale corriendo ella y ahí ya la intercepto yo. Y al interceptarle, él me juega también como para herirme, ¿verdad? Para propinarme una herida. Logro esquivar esa herida, esa acción. Y en ese primer intento, agarró mi prenda de vestir, el jean que tenía, realiza un corte a mi jean y por suerte no me causó herida, ¿verdad? Solamente fue al jean. Y también en su segundo intento, cuando se abalanza otra vez sobre mí, lastimosamente tuve que usar el arma, ¿verdad? Porque ya era inminente el peligro que corría mi vida. Es así que él cae y cae abatido porque él ya murió, ya se confirmó su deceso. Él
1: Sí.
0: cae ahí. Clínicamente, él ya, según los reportes médicos, él ya estaba muerto, ¿verdad? Pero no obstante, presentaba algunos signos vitales todavía. Tanto él como la víctima fueron auxiliados hasta un centro asistencial que está allá, no sé si por ahí ubican el lugar de la rotonda de Concepción. No queda lejos de
1: Sí.
0: ahí el centro regional. 2 cuadras aproximadamente.
1: Sí, cerca es.
0: Tres a lo sumo. Sí, cerca es. Y entonces, ambas personas heridas fueron derivadas hasta ese centro, hasta el hospital regional donde fueron atendidos. El primer diagnóstico que nosotros tuvimos de la víctima es que y ese es el primer diagnóstico, ella sufrió un corte profundo en el miembro superior derecho. Eso se puede ver en algunas imágenes que tenemos ahora. El corte era, yo he visto porque ocurrió en mi frente, ¿verdad?
1: Sí.
0: Era enorme el corte, porque el cuchillo tenía un filo reciente. Evidentemente fue realizado con un emeril. El propósito de él era, sinceramente, acabar con su vida, acabar con la vida de ella. De hecho, que esto, lo que estoy diciendo, es por la sencilla razón de que incluso él dejó un escrito como un testamento. No sé si tienen ustedes conocimiento de ese, y si no, ya le digo, ¿verdad?
1: Sí. ¿Qué dijo? ¿Qué
0: Después,
1: dijo el
0: perdón.
1: sujeto? ¿Qué dejó dicho el sujeto? El objetivo era realmente hacerle daño a la mujer.
0: No, en cuanto
1: ¿O
0: a hacerle
1: qué?
0: daño a la mujer, supuestamente él, bueno, supuestamente era porque evidentemente que sí tenía intención de hacerle daño, porque ella sale corriendo y se abalanza sobre ella y le propina otra vez un golpe, ¿verdad? Que casi le costó la vida.

0: una estocada. Imagínese, bueno, después del hospital ya nos reportaron otra vez que ella tuvo que ser intervenida quirúrgicamente. Nosotros llamamos la atención del por qué, si el primer reporte que nosotros tuvimos era un corte, ¿por qué tenía que ser intervenida quirúrgicamente? Porque se desvaneció y perdió mucha sangre. Y abrieron la ropa, ¿verdad? O sea, cortaron la remera que tenía, quitaron la remera que tenía, y ahí se percataron que también el mismo lado y el mismo sentido tenía una perforación debajo, entre las axilas, ¿verdad? A ver si el cuchillo le alcanzó esa parte también y le produjo una rotura de una de las costillas. Y no sabemos exactamente si es que la rotura de la costilla produjo una perforación de los pulmones o el cuchillo en sí, ¿verdad? Pero sí, una perforación de los pulmones de 2 centímetros.
1: Qué
0: Ella fue
1: bárbaro.
0: intervenida quirúrgicamente, tenía hemorragia interna. La hemorragia interna fue lo que produjo ese su empezaba a languidecerse, ¿verdad? Esa fueron se le drenó la sangre que tenía, esa hemorragia interna que tenía fue drenada. Al rato ya por suerte pudieron drenar toda la sangre y también suturar la herida, ¿verdad? No sé cuál es el término médico, pero suturar la herida y ya por suerte no perdía sangre y ella entró en terapia para estar en mejor controlada, ¿verdad?
1: Sí.
0: Aún no tenemos el reporte de ella
1: ¿Cómo
0: en
1: está?
0: estos
1: Eso no tienen.
0: momentos.
1: Justo eso le voy a consultar. No, no saben sobre su estado de salud, ¿qué dicen actualmente?
0: No, no, no. En cuanto, normalmente terapia cuando es un reporte diario, dan el transcurso de las 9 a las 10 recién por ahí, los médicos. No suelen dar tan temprano ni cada hora así como en otros lugares, ¿verdad? Pero terapia es así.
1: Sí.
0: El reporte suele ser
1: Y una vez
0: cada
1: al día
0: una vez
1: nomás
0: por día.
1: también.
0: Sí. Bueno, y eso estamos abordando. De hecho, hay personal policial allá esperando también y asistiendo en ese lugar ahora. No obstante, el reporte también que teníamos de este nuestro el reporte médico que teníamos de este nuestro autor es que él tenía un disparo en el pómulo maxilar, rotura de maxilar al lado derecho, pérdida del globo ocular. Y también pérdida de la masa encefálica con herida de bala, con orificio de salida. Ese es el reporte que él tenía. De hecho, que cuando los médicos le asistieron, vieron el cuadro clínico de él y dijeron que evidentemente esta persona llegó ya casi muerto. Clínicamente para ellos estaba muerto, ¿verdad? Pero presentaba algunos signos vitales todavía. Pero no obstante, fue asistido igual, ¿verdad? Fue sometido a terapia. Y esta mañana a las 3:10 se reportó su deceso.
1: A la madrugada.
0: En cuanto, sí, a la madrugada. En cuanto a lo que estaba diciendo, es que dejó un escrito o como un testamento en un cuaderno. Nosotros después nos percatamos que la motocicleta era él y revisamos. Debajo del asiento tiene como a ver, como un pequeño espacio, un habitáculo así, ¿verdad? Como para guardar algunas cosas, ¿verdad?
1: Sí.
0: Y bueno, verificamos y sí, encontramos el cuaderno y él hacía como un testamento. Yo, Jorge Vidayet, en uso y goce pleno de mi facultad de física y psíquica, dejo todos mis bienes a María Liz Cañete Penayo, ¿entiende? Así, y era exclusivamente dirigida a ella. Sí, y bueno, ahora lo que yo estoy queriendo llegar es que no fue un caso de robo agravado.
1: No fue un asalto
0: No
1: también.
0: fue,
1: No
0: se,
1: fue,
0: ni un
1: en principio
0: asalto,
1: se
0: no.
1: creyó eso.
2: Se creyó un asalto porque
0: Claro,
2: hubo toma de rehén.
0: por eso estaba diciendo yo que esto cambió después de giro cuando empezamos a conversar con él, ¿verdad? Y él no exigía nada, él no quería plata, él no quería nada.
1: Y los
0: Él
1: pedidos
0: solamente quería.
1: que hacía también eran incoherentes, no sé, no
0: Eran
1: tenían
0: incoherentes,
1: sentido.
0: eran incoherentes.
2: Es una persona que
0: Pero
2: sí, algún
0: ustedes saben
2: tratamiento,
0: que, y
2: comisario.
0: hablando así entre nosotros y por la experiencia mía, por la experticia nada más yo hablo y hago mías estas palabras, cuando nosotros le miramos y nosotros decíamos, este tipo está loco y este te va a hacer cualquier cosa, este tipo no está bien.
1: Qué
0: Y
1: bárbaro.
0: era así, su actuar era así y la forma fría, calculadora, cómo estaba y que iba a reaccionar en cualquier momento, él estaba determinado en hacer o a cometer un hecho, eso sí. De hecho que cumplió, ¿verdad?
1: Sí.
0: Porque cuando la chica corrió y si no quería dañarle, ¿por qué se abalanza otra vez contra ella y le propina una estocada, ¿verdad?
1: Sí, esa es
0: En fin, o
1: la
0: sea, ella sí o sí
1: duda.
0: quería cometer un hecho.
2: Comisario, te hacía la pregunta, ¿Ustedes saben algo del muchacho este? ¿Estaba siguiendo algún tratamiento, digamos?
0: Bueno, en cuanto vayamos a lo que sería su
1: ficha,
0: situación,
1: digamos,
0: procesal, sí, ¿verdad? Y después sí, lo psicológico. En cuanto a su situación procesal, él tenía ya hace 2 años atrás una situación casi igual, en que se fue con el propósito de matar a su pareja. Ay, su pareja huyó, eso fue hacia Asunción, cobró Estado Público también eso.
1: Pero no es la misma.
0: No, pero esta no es su pareja. Esta es una obsesión que él tenía por ella nada más. Ni siquiera la mano lo tocó. No, lo más cerca que estuvo con ella fue ahora, ¿verdad? Pero él en su escrito también decía, ella es el amor de mi vida, pero eso yo nomás soy. Yo nomás sé, en mi cabeza nomás está, ella no sabe nada, dice.
2: A la pinta. O sea,
1: qué manera de ir a demostrarle
0: su obsesión compulsiva, pero en forma interna hacia ella. No sé cuál sería el término psicológico, ¿verdad? Pero yo es lo que yo resumo nomás, y para que, en cómo se dice, ponaña, ¿entendés? Aguante, ¿verdad? Esa obsesión compulsiva que tenía hacia ella nomás.
1: Pero nunca hubo una relación entonces entre él y ella, ni siquiera sabía de la intención que él tenía hacia...
0: No, tampoco.
2: Comisario, ¿y a qué se dedicaba este señor?
0: Y vendía cosas, dice. Tenía un carrito, tenía un vehículo Funcaro, incluso, que solía vender... Tipo macatero, ¿entiendes?
1: Sí, sí.
0: Tipo un macatero, es que se dedicaba, él vendía cosas, olla, frazada, lo que sea vendía él.
2: ¿Y vivía por concesión?
0: Vivía en concesión, no alquiler. Bueno, me estaba refiriendo al caso del escrito que dejó. Después le puedo... ¿Puedo socializar con usted a través de un número que me pasan?
1: Sí, puede ser el mismo del cual se te contactó.
0: Entonces, usted puede leer también ahí.
1: Puede ser el mismo del cual se te contactó. ¿Qué más dice el escrito? Sí.
0: Bueno.
1: ¿Qué más dice, comisario?
0: Y bueno, que estaba dejando todos sus bienes a María Liz, que le pedía disculpas a su papá también y cosas así. Ustedes van a leer ahí cuando le pase.
1: Entonces, la investigación cambió totalmente de rumbo, como se dice, a partir de que encontraron también el escrito dejado por esta persona, ¿verdad? Ahora ya fallecida, porque perdió la vida esta madrugada.
0: Sí, ya falleció.
1: Y mientras tanto la mujer...
0: Los médicos estaban muertos.
1: Y mientras tanto la mujer en terapia intensiva.
0: En terapia intensiva.
1: Qué situación es.
2: Qué barato.
0: Sí.
1: Más de 3 horas dijiste, comisario, que estuvieron tratando de llegar a un acuerdo con él, de alguna negociación, y no había...
0: Así es. Se mostraba él totalmente bloqueado a cualquier negociación, totalmente bloqueado a cualquier hecho o circunstancia que le haga modificar de idea.
1: Qué bárbaro. Bueno, y a usted también casi le hirió entonces, si no fuera por la ropa, a lo mejor.
0: Sí, de hecho que en su primer intento fue también acabar con mi vida, ¿verdad? Por suerte yo tuve la oportunidad de esquivarme, ¿verdad?
1: Podíamos estar hablando de 2 personas heridas, qué locura.
0: 2 o más, ¿verdad? Porque mira, si es que llegaba a alcanzarle a la chica... A lo mejor le propinaba más herida, ¿verdad?
1: También
0: podía salir a la calle, ganar la calle y o realizar otro hecho más.
1: Sí, cualquiera que estaba por ahí expuesta. Cualquier persona estaba expuesta,
0: sí.
1: ¿Verdad?
0: Sí. Eso ya hablando un poquito de futurología nada más.
1: Pero peligro, con cuchillo, dijiste que estaba sumamente filoso, ¿verdad? Parecía que se preparó netamente luego para...
0: No, de hecho que hay que nosotros podemos hablar con exactitud y ser determinante en ese sentido, decir que él se fue preparado para hacer eso.
1: Qué situación, lamentable. El fiscal también estuvo por el lugar.
0: Sí, los dos fiscales estaban ahí.
1: Los dos estaban también.
0: Tanto el saliente como el entrante estaban ahí. Como se dice, ellos cambiaban de turno, lo cambiaron los turnos martes.
1: Los martes, sí.
0: Y los dos fiscales estaban ahí.
1: Exacto. Se intentó. Y la dueña del local... ¿También estuvo?
0: No, la dueña local no estuvo adentro porque ella no podía negociar.
1: Pero llegó,
0: si la negociación era.
1: Pero se fue también, ¿no? ¿Se fue también? ¿Estuvo por ahí o...?
0: Sí, estuvo ella en un momento dado. Después fueron obligadas todos o obligados todos a salir por el captor.
1: Qué lástima. Es un hecho así que... Hay una vida que se perdió, es cierto, del supuesto autor, quien se fue a ese lugar no para asaltar, no para robar, sino tenía otra intención, ¿verdad?
0: No tenía otra intención, porque si era esa su intención, por lo menos se hubiese apoderado ya de alguna algo. Cosa, ¿verdad? Él no agarró nada, todas las cosas en su lugar, nada.
1: Qué barato. Bien, ya seguramente un poco más adelante vamos a tener... algún informe sobre la chica.
0: En el transcurso de la mañana nosotros vamos a tener el reporte médico en cuanto a su cuadro evolutivo.
1: Sí, sí. Las investigaciones seguramente van a seguir también en relación al entorno, ¿verdad? De repente alguien más por ahí sabía algo, qué sé yo, ¿verdad, comisario? Tenía conocimiento de esto, de las pretensiones, de las intenciones, todo eso.
0: En cuanto a eso, nosotros vamos a esperar también... el proceso evolutivo, ¿verdad? Vamos a estar vigilante a eso, ¿verdad? De la señora y tener una conversación con ella después, ¿verdad? Es menester eso, tener una conversación con ella para ver también si cuál es su versión, ¿verdad? Porque yo le conocía, ¿verdad? O sea, ella le conocía a él, eso sí, porque él se iba a comer nada más
1: en el
0: él
1: lugar.
0: Siempre frecuentaba esos lugares, pero solamente con la intención de verlo. Es el famoso amor platónico.
1: Pero, opa, vaico, hago amor platónico.
0: En su mundo normal lo tenía él, sí.
1: Qué bárbaro. Bueno, vamos a estar atentos, comisario, en relación al reporte también sobre la salud de la chica, ¿verdad? Y
0: un gusto saludarles ahí, en esa zona del país. Bueno, le mando un fuerte abrazo a cada uno de ustedes.
1: Muchas gracias.
2: Gracias, comisario.
1: Igualmente, hasta luego. Comisario Jorge Vidalet, el titular de investigaciones de la Policía de Concepción. En relación a este caso, ayer se reportaba en horas de la mañana asalto con toma de rehén. Esa era la primera información que surgía, el seguimiento que se le daba desde la policía, Ministerio Público, todos se movilizaron, las unidades especializadas para tratar de negociar con esta persona, quien le tenía con el cuchillo ahí en todo momento, ¿verdad?, a la mujer. No se llevó absolutamente nada, la intención era otra. Y dejó un escrito, dice, una declaración. Está plasmado ahí en un papel, dijo el comisario, que eso se socializó también después, ¿verdad?
2: Pero que no sabe, el comisario decía, estaba haciendo un tratamiento.
1: Sí.
2: Eso no se sabe.
1: Poco se sabe todavía de la persona,
2: investigando
1: del presunto autor del hecho, quien finalmente fue herido también por sus acciones, ¿verdad? Hirió a la mujer gravemente, hasta el punto que estaban solicitando sangre hasta la madrugada todavía. Los familiares principalmente, ¿verdad? Sus amigos también se hicieron sentir a través de las redes sociales. Y el supuesto autor, quien fue herido de bala a la altura del rostro, hubo destrucción del globo ocular y también de masa encefálica. Prácticamente ya estaba muerto, pero tenía signos de vida. Cuando llegó... pero finalmente a la madrugada falleció. Esa es la información que nosotros actualizamos también con la gente de investigaciones de la Policía de Concepción para que podamos tener más datos con la gente que estuvo ahí en el momento. Y Vidalet, o el comisario Vidalet, estuvo ahí, ¿verdad? Durante todo ese tiempo, los dos fiscales también, eso reportaban los colegas de Concepción, que ellos estuvieron durante todo ese tiempo tratando de negociar también con esta persona para liberar a la mujer, ¿verdad? Sin que pase absolutamente nada. Sin embargo, le propinó la herida y el desenlace es este que tenemos. 8:05, vamos a hacer la pausa.
3: 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La hora exacta.
4: Son las 8 de la mañana, 6 minutos.
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0: Ya son las 8:33, estamos a través de Oasis en el Centro de Noticias, en este día miércoles 10 de junio del año 2026, y estamos en esta mañana, así como hemos anunciado desde temprano, a través del programa Centro de Noticias, en un espacio muy importante en esta jornada, en compañía de mis queridos compañeros de la Facultad de Derecho, una filial Pedro Juan Caballero. Queremos utilizar hoy un poquito el espacio del Centro de Noticias, agradeciendo también a la dirección de la radio, al señor Jorge Gómez, al compañero Luciano Cárdenas, jefe de prensa, por acceder también a este espacio tan importante, donde vamos a abordar sobre la orientación que nosotros necesitamos como ciudadanos todos, comprometernos más, conocer más sobre lo que es el proceso penal de la adolescencia. Vamos a presentarle a cada uno de ellos. Vamos a empezar por nuestra encargada de cátedra de Derecho Penal Adolescente, nuestra profesora Sandra Isabel Fariña. Ella actualmente está como miembro del Tribunal de Apelación de la Circunscripción Judicial de Amambay. También estuvo trabajando anteriormente como jueza de la niñez y la adolescencia. Bienvenida, profe. Gracias por estar con nosotros en esta mañana. Y también le vamos a saludar a los compañeros por aquí, compañeros y compañeras. Está Michelle haciendo todo en la parte de soporte técnico, logístico, completito. Y vamos a empezar por las chicas, ¿les parece, muchachos? Sí. Montserrat Cano, ¿cómo estás? Buenos días.
1: Buenos días, querida Marcia. Y a todos los oyentes. Y estoy muy bien, la verdad. Sí.
0: Bienvenida. ¿Cómo estás, Rosa Pavón? Ese podemos estirar nomás el micrófono sin problema. ¿Cómo estás, Rosa? Bienvenida.
2: Muy bien. Gracias, Marcia. Un gusto saludarte y a tu querida audiencia también.
0: ¿Cómo estás, Daisy Florentín? Buen día, bienvenida.
3: ¿Qué tal, Marcia? Buenos días. Gracias por recibirnos. Buenos días a la audiencia también.
0: Y ahora vamos por los muchachos. Está con nosotros César Núñez. ¿Cómo estás, César?
4: Buen día, Marcia. ¿Cómo estamos? Y también para toda la audiencia de 94.3.
0: Bien, bien. Nuestro delegado de curso. Y Lucas Ferreira. ¿Cómo estás, Lucas?
5: Hola, hola, Marcia. Muy buenos días. ¿Cómo estás?
0: Bien.
5: Buenos días, compañeros. Querida audiencia, ¿cómo están?
0: Súper. Bienvenidos sean todos. El sábado teníamos que estar hablando. Nosotros, se marcó para el sábado en principio, ¿verdad? Y después quedamos para otra jornada, porque hoy queremos abordar un poco sobre este tema tan importante para nuestra comunidad, que es el proceso penal de la adolescencia, que está regulado principalmente por la ley 1680/01, el Código de la Niñez y la Adolescencia, especialmente en su libro quinto, cosas que tenemos que conocer, ¿verdad? Tenemos que saber, así como también las disposiciones legales que establecen el Código Penal y el Código Procesal Penal paraguayo. Muchas veces escuchamos en la radio, en cualquier parte, por los medios de comunicación, TV, por las páginas digitales, por los diarios, hablar de los adolescentes involucrados en conflictos, en algunos hechos punibles, pero pocas veces comprendemos qué dice realmente la ley sobre esta situación. ¿Cuáles son los derechos que tienen los adolescentes y cuáles son los deberes que tienen también? Y la responsabilidad que tiene la familia, la sociedad y el Estado paraguayo en todo eso. Porque detrás de cada adolescente está una familia, ¿verdad? Toda una historia, testimonios, experiencias, realidades sociales que son muy distintas. Cada uno tiene su mundo, como se dice, ¿verdad? Porque cada hogar es un mundo, se dice. Cada familia tiene una realidad. Entonces, cada adolescente tiene su realidad. Y de repente se encuentra en situaciones así. Nuestro objetivo a través de este conversatorio que queremos tener hoy con la audiencia de radio, distintas. Cada uno tiene su mundo, como se dice, ¿verdad? Porque cada hogar es un mundo, se dice. Cada familia tiene una realidad, entonces cada adolescente tiene su realidad y de repente se encuentra en situaciones así. Nuestro objetivo a través de este conversatorio que queremos tener hoy con la audiencia de Radio Oasis. No se trata de juzgar ni condenar al adolescente que de repente se ve metido en un proceso, ¿verdad? Que está en un proceso judicial, sino más bien de informar, orientar, tratar de ayudar un poco a nuestra comunidad también, ¿verdad? De cómo podemos nosotros encarar una realidad que se presenta día a día. ¿Les parece? Entonces, hoy estamos con los compañeros para tratar de brindar un poco de lo que hemos aprendido con la profe Sandra, ¿verdad? Durante todo este semestre, ella, y también lo que ya hemos aprendido hasta ahora, ¿verdad? Estamos ya, entonces, para compartir. Y primeramente, ¿sobre qué se trata? ¿En qué consiste? ¿Qué es el proceso penal de la adolescencia, Monse?
1: Sí, así como mencionaste ya previamente, Marcia, el proceso penal adolescente en el Paraguay está regido por el libro quinto, específicamente en la ley 1680/01. Esta ley establece principalmente que la responsabilidad penal adolescente es atribuida a las personas de entre 14 y 17 años de edad. Eso significa que el adolescente es apto para responder ante los hechos punibles que se le atribuyen a su persona, pero bajo un sistema completamente diferente que es aplicado a los adultos.
0: ¿Y por qué es diferente?
1: Es diferente principalmente porque la ley reconoce que el adolescente está en pleno desarrollo de su persona. En este caso, un desarrollo físico, emocional, psicológico y social. Por eso el sistema principalmente trata de la educación, la reinserción social, la convivencia y sobre todo la protección integral del adolescente. Porque no se trata solamente de castigar, al contrario, se trata de educar, orientar y sobre todo reinsertarle a ese adolescente nuevamente a la sociedad. Por eso también quiero resaltar que la justicia penal adolescente tiene principios fundamentales,
0: sí,
1: tales como el interés superior del adolescente, en este caso, la dignidad humana, el derecho a la defensa, la confidencialidad, la mínima intervención penal y, por último, pero no menos importante, que es la proporcionalidad de la medida. Esto quiere decir que el adolescente tiene pleno derecho a ser escuchado, a contar con un abogado defensor, también a recibir un trato digno en todo momento.
0: Ya, dijiste algo fundamental, sobre todas las cosas.

0: a tener presente el derecho superior que tiene, ¿verdad?
1: Como
0: Como
1: adolescente.
0: adolescente, pero a partir de los 14 a 17 años,
1: Sí.
0: entonces puede responder ya a un proceso según establece el código de la
1: De
0: niñez
1: la
0: y
1: niñez y
0: de
1: la
0: la adolescencia,
1: adolescencia,
0: ¿verdad?
1: sí.
0: Bien, la confidencialidad, dijiste también que es tan importante, ¿verdad? Porque se trata de resguardar, más o menos eso sería resguardar, protegerle, ¿verdad?
1: Claro, resguardar la seguridad del menor sobre todas las cosas, porque como también mencioné, está en pleno proceso de desarrollo, ¿no? Entonces, debe de ser un proceso confidencial.
0: Muy, muy sensible, muy vulnerable ante todo, ¿verdad?
1: Sí.
0: Y de repente algo que muchas veces los mismos medios de comunicación, nosotros nos incluimos también acá, así como parte que tenemos que cuidar. Todos los detalles tenemos que cuidar cuando se trata de los adolescentes. Ahora, hablamos en principio, ellos tienen derechos, los adolescentes que de repente se ven involucrados en hechos delictivos, en hechos punibles. Ellos tienen. ¿Y cuáles son esos derechos? Rosa, ¿podías comentarnos, por favor?
2: Sí, así mismo. Y fundamentalmente, muchas personas creen que cuando un adolescente comete un hecho punible, pierde automáticamente sus derechos. Pero sin embargo, el adolescente sigue siendo un sujeto de derecho.
0: Sigue siendo, no pierde su derecho por haber cometido un hecho
2: No
0: delictivo.
2: pierde. Y existen, voy a citar unos
0: ¿Sí?
2: derechos que tiene, ¿verdad?
0: Sí.
2: Por ejemplo, el derecho a la identidad, que el adolescente no puede dejar de ser reconocido en la sociedad como persona, merece respeto. También tiene el derecho a la educación, que el objetivo no es destruir su futuro, sino buscar la reinserción. También tiene el derecho a la salud, ya sea la salud física, emocional. También tiene el derecho a la defensa técnica de contar con un abogado que le pueda asesorar y
0: Asesorar,
2: defender
0: sí.
2: en el proceso. También tiene el derecho de no sufrir violencia ni discriminación dependiendo del estado en el que se encuentra. También hablamos del derecho a la privacidad y la confidencialidad. La ley paraguaya también protege mucho la privacidad del adolescente. Por eso muchas personas, sus nombres o imágenes no pueden divulgarse públicamente,
0: Vamos a
2: especialmente los
0: usar un poquito
2: menores.
0: más el micrófono para poder escucharle mejor, me dice acá el compañero. Ahí, ¿qué tal? Un poquito más ahí.
2: También tenemos el derecho para los adolescentes de que ellos tengan el derecho a las medidas socioeducativas. Y no represivas, ¿verdad? Porque en el sistema de la justicia juvenil se busca priorizar las medidas socioeducativas antes que las represivas. Eso significa que primero se busca educar, orientar y buscar la reinserción del adolescente. Finalmente, podemos decir que tanto la Convención sobre los Derechos del Niño y la Niña, el Código de la Niñez y la Adolescencia, establece que el adolescente debe recibir una protección integral que por parte del Estado, de la familia y de la sociedad, por sobre todo.
0: Cuando estuvimos de visita en el centro educativo acá de Pedro Juan Caballero, por ejemplo, pudimos escuchar experiencias porque hemos dialogado, hemos hablado con los jóvenes quienes se encuentran hoy en el centro educativo, internados en el centro educativo, vamos a decir, porque muchas veces la gente dice, están presos ahí, están recluidos ahí, están internados para poder lograr todo eso que mencionaba, para que se le pueda brindar todos esos derechos que mencionaba la compañera Rosa sobre la reinserción, ¿verdad? Las actividades que se tienen para que ellos puedan, por ejemplo, empezar tempranito. El director comentaba que la rutina empezaba a las 5 de la mañana, ¿verdad? Con el aseo primeramente, después el desayuno, tenían actividades totalmente programadas durante toda la jornada. En la mañana, por ejemplo, tenían que estudiar, porque ellos estudian ahí, ellos están aprendiendo. Tienen trabajos también de campo que hacen ahí afuera. Entonces, esas son oportunidades que se le está ofreciendo y forma parte de esos derechos que decía la educación, ¿verdad? lo de estar, por ejemplo, con su familia, ¿verdad? Las visitas y todo eso. Pero así como hay derechos, también hay deberes que los adolescentes tienen que tener presente. ¿Y cuáles son esos deberes, César?
3: Así mismo, Marcia, así como existen, ¿verdad?, derechos, como ya mencionaste, también existen los deberes del adolescente. Y en este caso podemos mencionar, ¿verdad?, o hablar cuáles son esos deberes. En primer lugar, respetar las leyes. Como miembros de la sociedad, ¿verdad?, respetar las leyes es fundamental para convivir en

0: ya pasamos por esa etapa de adolescente, ¿verdad? Es un poco complicado en ese aspecto. Siempre y ya es el y papá, mamá, unía ya.
1: Y
0: Pero,
1: rebelde
0: y
1: la, y
0: rebelde.
1: rebelde la, y me
0: Ya me parte, entonces. Pero está en este artículo 30 del Código de la Niñez y Adolescencia que hay que respetar a los padres irresponsables, ¿verdad? Escuchar a los padres, principalmente escuchar a los padres, que es
1: Sí.
0: fundamental, ¿verdad? Porque sabemos que en el largo del repertorio del adolescente, eso le va a repercutir en su vida después.
1: Sí.
0: También respetar a la sociedad para convivir bien, ¿verdad? En el entorno. Y cumplir las medidas judiciales impuestas. Cuando hablamos de medidas, hablamos de que el juez haya puesto las medidas, ¿verdad? Entonces, cumpliendo eso es fundamental porque así se puede extinguir esas medidas. Si el joven, el adolescente, ¿verdad? Cumple bien esas medidas, eso se puede extinguir en ese aspecto, ¿verdad?
1: Le puede favorecer.
0: Sí, claro, totalmente.
1: ¿Y si no cumple?
0: Y si no cumple, van a otra instancia, ¿verdad?
1: Sí.
0: Ese es el
1: Pierde,
0: tema.
1: pierde prácticamente de todo lo que.
0: Así mismo. Como ya mencionaste que nos fuimos la vez pasada en
1: En el centro
0: el centro
1: educativo.
0: educativo de menor, ¿verdad? Casi dije cárcel, pero es centro educativo de menor. Ahí nos dijo el director que el principal tema es siempre la reinserción del adolescente, ¿verdad? Como la compañía ya mencionaron también, es importantísimo eso porque es una etapa fundamental. Ella con esa abuela, la etapa es asa Entonces, es importantísimo esa etapa, ¿verdad?
1: Sí.
0: Y asistir a los programas educativos y de reinserción cuando corresponda. Aprovechar esa oportunidad, ¿verdad? Que ese adolescente aproveche esa oportunidad que tiene. Así como ya mencioné que el director nos habló varias cosas ya.
1: Y hay oportunidades, ¿verdad? Porque él nos habló
0: Sí.
1: de muchas, inclusive que hay gente que salió hoy en día está trabajando,
0: Así
1: ¿verdad?
0: mismo. Y bueno, aprovechando un poco, pedir a las empresas, ¿verdad? Que siempre les dé una oportunidad a los adolescentes, ¿verdad?
1: Sí.
0: Principalmente aquellos que están en vulnerabilidad.
1: Sí.
0: Vulnerabilidad.
1: Sí.
0: Y en ese entonces es importante que tenga esa oportunidad. Siempre recordando que la responsabilidad penal del adolescente no busca destruir al joven, o sea, el futuro del joven, sino enseñarle, ¿verdad? Toda conducta ilícita tiene consecuencias. Así también es importante reflexionar la verdadera prevención, ¿verdad? No empieza en las cárceles, empieza en la educación, en el hogar, principalmente en el hogar, ¿verdad?
1: Sí.
0: Ese es por parte de los padres, ¿verdad? Que estén presentes, ¿verdad? Educando a sus hijos y en los valores diarios que se van agarrando. También, ¿verdad? Cuando un adolescente crece sin límites, sin acompañamiento emocional, sin oportunidades y rodeado de violencia o abandono, ¿verdad? Aumenta el riesgo para que ese joven tenga una vida ilícita, digamos, ¿verdad? Que entre en ese aspecto ilícito,
1: Sí.
0: en situaciones delictivas.
1: Depende mucho del entorno, de la vida que lleva.
0: Claro, ¿verdad? Eso es fundamental. Y también, ¿verdad? Es cierto que muchos adolescentes logran salir adelante cuando encuentran apoyo y orientación y oportunidades reales, ¿verdad? Eso es lo que ya estamos hablando. Entonces, es importantísimo esto para que el joven salga adelante, ¿verdad?
1: Sí, y tanto los derechos como como los deberes, ¿verdad? Las obligaciones, importante resaltar eso. Y cómo la ley, ¿verdad? No busca castigar, como dice la ley, lo que busca es reorientar. Me hace recordar en las clases cuando la profesora siempre decía reorientar,
0: Orientar.
1: reinsertar, darle oportunidad, porque son tan jóvenes, ¿verdad? Y están moldeando, como se dice. Bueno, escuchamos todo ya, derechos, deberes, inclusive acá parte ya de lo que es el papel fundamental en la casa, nuestro entorno, nuestra vida, y de eso depende mucho el rol de la familia que es la base de la sociedad. ¿Qué tiene que hacer la familia? ¿Va en la Oyapoana en estos casos? Daisy.
2: Así es, como el compañero César estaba comentando, la familia tiene un rol demasiado importante en la vida de los jóvenes, fundamental, así como mencionó. Hay realidades diferentes. No es lo mismo un joven que crece en una casa en donde hay diálogo, hay cariño, hay apoyo de parte de los padres o responsables, que otro joven que vive rodeado de violencia, en una casa donde es normal los gritos.

0: la indiferencia. Cuando un adolescente siente esa apertura, esa confianza para hablar con sus padres, y esto lo escuchan, tiene esa confianza de contar cuando algo le está pasando, ¿verdad? Y también pide esa ayuda cuando necesita. En cambio, cuando hay luego esa falta de comunicación en la familia, muchas veces este joven va a ir a buscar apoyo en otros lugares. Y no en todos los lugares va a encontrar buenos consejos. En algunos lugares va a encontrar malas influencias, malos consejos para seguir. Y hoy vivimos tiempos súper difíciles, hoy en día, ¿verdad? Con el exceso de las redes sociales, en donde vemos de todo. Vemos contenidos buenos, tanto también malos, ¿verdad?
1: Sí, sí.
0: El consumo de las drogas, también ahí está muy presente la presión social, esa famosa mala junta que le decimos, dale si que, ya jaca tú, ya poca tu coa, rapea, moa. También está la ausencia del diálogo familiar. Eso es demasiado importante, compartir ese tiempo con los hijos, escucharlos, acompañarlos en sus actividades en la medida que sea posible, ¿verdad?
1: Sí,
0: porque
1: sí.
0: No siempre se puede estar presente en cada actividad.
1: Pero en la medida que se pueda.
0: Así mismo, porque cada uno tiene también su actividad, su trabajo, ¿verdad? Pero en la medida que sea posible, preguntarle a ese tu hijo, tu hija, cómo fue tu día, qué hiciste, ¿verdad? No basta solamente con darles aquello que es material. Claro que es importante, es muy importante, pero es importante también esa atención, comprensión y cariño de parte de los padres a sus hijos, esa comunicación.
1: A veces dicen algunos padres, por ejemplo, yo le doy todo a mi hijo, ¿verdad? Escuchamos a papá, a mamá que de repente, no le falta nada, ¿verdad? No le falta nada, yo le pongo todo, tiene sus actividades extracurriculares, tiene su fútbol, tiene su inglés, tiene su natación, todo lo que sea.
2: Sí.
1: Tiene su niñera, le acompaña en todas partes, pero nunca va a ser lo mismo, ¿verdad? Cuando papá, mamá puede acompañar, porque a veces la gente dice, llegó a Memba, yo peando y cuave, y me acompañé para la yapota, anda, se puede acabar, y más ese. Ya Memba, yo peja, he peixado tua. Dicen, ¿verdad? Así le escuchamos.
0: Pero ya ponían
1: de oye, ha peixado paga, lleve la chemembuje. Así dicen. Acá escuchamos a diario eso que dice de repente una mamá cuando le preguntamos, señora, ¿va y colo y cual ande? La de Membuje, ha épico, haremos hoy un peixar. Ah, ¿y cuaremos hoy la once en la hoga y pecha? ¿Do veis a puente un joven? ¿Una noche en do win no en boya? ¿Y un pecha o jazama que tu dos semanas, un mes? ¿A cuanga uxe la noticia había sido hoy en apete y monda handy? ¿Verdad? Cosas así escuchamos. Da se puede acabar y jese.
2: Sí, así
0: mismo es, Marcia. Y vale resaltar que los primeros responsables por la conducta de sus hijos son los padres o responsables de los mismos, ¿verdad? Porque muchas veces los mismos, los padres, quieren dejar todo en manos o en culpa de la sociedad, nada más. La mala influencia, ¿verdad? Pero sin embargo, ellos son los responsables de la orientación y sobre todo el control, ¿verdad?
1: Sí.
0: De lo que hace su hijo o su hija.
1: Los límites que de repente hay que ponerle, pues, no le va a poner la profe ahí en la escuela, en casa, pues empezamos, ¿verdad?
0: Así es.
2: Esa parte, Marcia, quiero recalcar, a veces los padres dicen, le doy todo a mi hijo, a mi hija, ¿verdad?
1: Sí.
2: Pero lo que falta fundamentalmente a veces es el padre mismo.
1: Sí.
2: La mamá.
1: Su presencia, su tiempo, ¿verdad?
2: Por lo menos, no sé, un poquito al día, hablar con su hijo, con su hija, ¿verdad? Porque tener todo... Sabemos que también no en todos casos es así, ¿verdad? Hay padres que no pueden dar todo, pero que se esfuerzan, ¿verdad? Pero creo que el tiempo es gratis, ¿verdad? Un tiempito ahí para estar con su hijo, hablar.
1: Dejar de lado a lo mejor, renunciar a algo para compartir con su hijo,
2: ¿verdad?
1: Es fundamental, ¿verdad?
2: Claro, ¿verdad? Porque eso va a hacer una diferencia enorme en su vida.
1: Porque si nosotros nos hacemos en casa, después se encargarán los demás, ¿verdad?
2: Sí.
1: Ahí viene también algo tan importante, el rol que tiene la sociedad. La sociedad y el Estado paraguayo en todo esto, ¿cuál es la responsabilidad que tenemos, verdad? Porque ya hablamos de la familia, pero acá también está una sociedad, generalmente se le tira la cara a las instituciones, papá, mamá, anda y por academia, ya os llama la policía ARI, fiscalía ARI, juzgado ARI, ha votado ya por o solucionar los problemas a la milagro, ¿vale? ¿Cuál es el papel que desempeña aquí la... la sociedad y la responsabilidad del Estado paraguayo, Lucas.
3: Así mismo, compañera. La responsabilidad no recae solamente por la familia, también recae por la sociedad, porque la sociedad, en base constitucional, está obligada a brindarle a los adolescentes una educación de calidad, salud pública y una serie de actividades socioeducativas y culturales. También tiene la obligación y el deber de reinsertarle al adolescente en la sociedad. Acá tenemos que tener en cuenta que el Código de la Niñez, de nuestro Código de la Niñez, establece obligaciones concretas del Estado y de los particulares en la protección integral de los niños y adolescentes, como mencionaron los compañeros. La sociedad también tiene que dejar de lado la indiferencia. No podemos exigir a adolescentes, como se dice, responsables y muy participativos, de los mejores, en una sociedad que muchas veces normaliza el abandono, la violencia y el consumo de drogas, como mencionaron los compañeros, principalmente César mencionó sobre el abandono y la violencia, ¿verdad? Y también la sociedad tiene que evitar la exclusión social y el consumo problemático, ¿verdad? Los adolescentes hoy en día necesitan más espacios comunitarios, deportivos, culturales y educativos. El adolescente necesita sentirse valorado y escuchado, ¿verdad? Porque cuando la sociedad solamente castiga y nunca orienta, los problemas tienden a querer repetirse. Vuelve a cometer los mismos hechos.
1: Los mismos hechos cuando porque no tiene el respaldo, ¿verdad?
3: Sí, así mismo, compañera. Como mencionaron acá, no es solo brindarle, bienes materiales, económicos a los adolescentes. También necesitan compañía, un poco de orientación de los familiares, de gentes capaces, competentes, de las secretarías, de la CODENI muchas veces, ¿sabes? Solo necesitan un camino a seguir muchas veces.
1: Un direccionamiento, una orientación, ¿verdad?
3: Así mismo.
1: Y cuando se presentan este tipo de situaciones, a veces también dicen los propios familiares, ¿verdad? ¿Dónde podemos recurrir? A veces hay problemas. Se presentan ya algunas situaciones y hay que buscar apoyo para que no se llegue de repente a un proceso, ¿verdad? Están las instituciones que pueden ayudar, que pueden apoyar también, ¿verdad? En la comunidad tenemos instituciones donde se pueden acercar, buscar apoyo, ojalá y queman la problema peor todavía. Lleva Ministerio de la Defensa, Ministerio Público, siempre va a estar alguien por ahí. La CODENI, que hoy en día está actuando bastante. En muchísimos casos la CODENI últimamente está involucrada. Ha crecido mucho con el trabajo del encargado, el abogado Saavedra. El mismo juzgado de la niñez y de la adolescencia también, ¿verdad? Y como comunidad también, nosotros quienes estamos estudiando, nos ponemos a disposición muchas veces, por lo menos para tratar de orientar, de guiar, o para que tú ya haya yerure ayuda. Orendolo huereco y la solución, la orepope, ayer por ikatuta, ya se cae la respuesta, porque juntos únicamente vamos a poder, ¿verdad? Cuando un adolescente se mete en problemas, la sociedad tiene también una responsabilidad. Hemos escuchado eso durante este diálogo. No sé si hay algo más que quieren agregar antes de finalizar. Me parece súper interesante y ojalá que no sea la primera ni la última que incursionan también, ¿verdad? Porque se trata de un tema, una problemática social que afecta a muchísimas familias en nuestra comunidad.
2: Así mismo, Marcia, también queremos aprovechar la oportunidad, ¿verdad? Y hablar a la comunidad, ¿verdad? Que nosotros estamos abiertos para cualquier consulta o orientación que estén ahí necesitando.
1: Muy bien. Muchas gracias. Podemos concluir entonces que hablar del proceso penal de la adolescencia o del adolescente no es hablar solamente de los hechos en sí que suceden, de los delitos en los cuales de repente se ven metidos nuestros adolescentes. Un adolescente que se equivoca no necesariamente está perdido, porque algunos dicen, peaya a Montema, peaya pecha a Guarantema. Escuchamos a veces, ¿verdad?, esa expresión así popular, ¿no? Una vez que entra ya no sale más, ya está en eso. Y sin embargo no es así, porque la ley paraguaya busca precisamente dar oportunidades a ese adolescente, brindarle la posibilidad de cambiar, la posibilidad de reinsertarse en la sociedad. Y es allí donde todos estamos convocados, estamos todos llamados, porque todos juntos únicamente vamos a hacer de él que cambie, ¿verdad? Una reconstrucción, que se vuelva a reinventar inclusive, ¿verdad? Como siempre decimos, ¿verdad? Estamos llamados a eso. Y nos hacemos algunas preguntas que nos parece sumamente importante socializar también con la audiencia. ¿Qué estamos haciendo para orientar como comunidad? ¿Va para la Yeyapoa? ¿Estamos haciendo lo correcto o estamos haciendo mal? ¿Estamos actuando mal? La otra pregunta, ¿estamos escuchándolos? ¿Será que estamos brindándole ese tiempo? Ya para la ñan de celular del lado, añas en dupa chupecuera, añas de novela del lado o cualquier otra actividad que tenemos, ¿verdad? Porque a veces tenemos muchísimas actividades, pero menos para tiempo para escucharle a ellos, ¿verdad? Realmente le estamos escuchando. ¿Estamos construyendo una sociedad más humana y preventiva o estamos haciendo lo contrario? Porque ya castiga, ya condena, ya juzga, a bebé ya yuca prácticamente. ¿Eh? Eso es lo que más hacemos. Humanamente lo más fácil que hacemos es eso, condenar. Y con eso, ¿qué le estamos haciendo? Enterrándole a ese adolescente, ¿verdad? ¿Y qué ganas va a tener, qué ánimo va a tener de salir adelante y de procurar de cambiar para reinsertarse si nosotros mismos estamos haciendo lo contrario? Son análisis que de repente lanzamos así, preguntas para que la sociedad pueda también en su casa, la gente que está escuchando la radio, a ver un poco qué tal estamos actuando en casa con nuestros hijos, con nuestros adolescentes, ¿verdad? Porque detrás de cada adolescente, detrás de cada chico, o también chica, porque hay chicas también que se meten en problemas, generalmente son más varones, ¿verdad? Pero hay también niñas, están las jóvenes que también están en problemas delictivos. Detrás de cada uno de ellos existe toda una vida, una familia, una historia. Hay realmente muchas cosas que tenemos que tener presente, ¿verdad? Y tratar de apoyarlos, de protegerlos y no hacer lo que generalmente hacemos, ¿verdad? Ya castiga, ya condena, ya me dijo que era oportunidad. Le agradecemos muchísimo a ustedes por venir. Gracias.
0: Gracias, Marcia. Esperamos volver oportunamente para hablar tal vez de otros temas.
1: Sí podemos, ¿verdad? Tony dice que sin problemas también. Gracias, Rosa.
4: Gracias, Marcia.
1: Gracias por venir. Gracias, Monse.
5: Gracias a usted, Marcia, por el espacio y también por brindarnos ahora una super estabilidad aquí con nuestras agüitas y todo.
1: El café nomás parece que es lo que... Pero ustedes no me dijeron café, nada.
5: No, agüita nomás.
1: Agüita nomás. Gracias, César.
2: Muchas gracias, Marcia, a vos por este espacio, ¿verdad? Y a la Radio Oasis. Cualquier cosa, le estaremos hinchando un poquito otra vez en cualquier momento.
1: No, estamos para servir. La radio pues presta servicio a la comunidad y siempre Radio Oasis está dispuesta a recibir. Acá le recibimos a muchísima gente y cuando se trata de orientar, de educar, sí que más todavía, porque por ahí pues va toda la prevención, ¿verdad? Gracias, Lucas. Y Chuco Cariaco, Lucas, con
3: muchísimas
1: su corbata.
3: Gracias, compañera, a la amable audiencia y a la gente de Radio Oasis por el espacio que nos brindó. Y yo creo que fue muy productivo nuestra venida a la radio para comentar un poco de los derechos del adolescente, ¿verdad? Que muchas veces pasa desapercibido.
1: Sí.
3: Creo que podemos volver en otra ocasión,
1: vamos,
3: como comentaron los compañeros.
1: Vamos a cranear,
3: ¿verdad?
1: Sí. Gracias, Micheli, por el soporte de ñan de camarógrafo, yo pima gasté, huellido, vamos a... Gracias. Profe, muchas gracias por el acompañamiento y por las enseñanzas.
6: Excelente, muy orgullosa de ustedes y como dice la conductora Marcia, estamos a las órdenes, a cualquier consulta que quieran hacer y podemos volver con mucho gusto para abordar más de este tema u otro tema que sea del interés de la comunidad.
1: Sí, muchísimas gracias. La profe Sandra Isabel Fariña. Ella es jueza, ella es miembro del Tribunal de Apelación de la Circunscripción Judicial de Amambay y hace una escapadita para venir también a acompañarnos acá en esta mañana. Gracias a los oyentes y sobre todo a la dirección de la radio también por darnos esta oportunidad, porque la radio no solamente está para hacerse eco de las cosas que de repente suceden de facto, sino que tratar de educar, orientar, de guiar, y para eso está la sociedad y todos juntos únicamente vamos a poder. Muchísimas gracias. Gracias, Rosalino, muy linda la canción con la cual empezábamos el espacio, ¿verdad? Cuando íbamos a arrancar, elegiste una música muy buena, por cierto, ¿verdad? Que lo imposible, ¿verdad?, se puede lograr. Aquí está la responsabilidad de todos, ¿verdad? Podemos entrar de repente en conflictos, en problemas, pero todos tenemos y nos merecemos esa oportunidad. Y sobre todo el adolescente que está empezando, ¿verdad? Muchas gracias. Hacemos la pausa. A la vuelta ya estamos con más promociones también del Centro de Noticias.

0: 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La hora exacta.
1: Son las 9 de la mañana, 9 minutos.
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19: Ya son las 9:23, estamos en Oasis, en el Centro de Noticias, con buenas noticias ahora desde Comercial Popay. Estamos con Marciano Candia.
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19: ¿Cómo estás, Diego? Buenos días.
21: Muy bien, buenos días.
19: Súper bien. Que muchas actividades tenemos en este mes de junio, Diego. 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
21: 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Sí. El Paz del Chaco celebramos acá. Enamorados en Brasil, sí. Este viernes, ¿verdad? Entonces, todo un movimiento ya en este lado también. Aquí tienen su pareja brasilera, brasilero, ¿verdad? Y el mismo también, los vecinos también, el pueblo de nuestro país, que vienen también a ver las novedades ya que tenemos disponibles para sus parejas y todo más. Entonces, para aprovechar ya, hay que querer los regalitos y todo más, ¿verdad? Y el viernes también, como dije, como fuera también nuestra selección, es bueno ver ya las banderas, todo lo que sería decoración para estar en modo albirrojo, ¿verdad?
19: Así es. 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
19: Así es. Bueno, nosotros podemos ir preparando, ¿cómo se dice? Nuestra lista, ¿verdad? Y ustedes nos ayudan allí, Diego, porque en las escuelas hay muchas actividades, ¿verdad? También referente a los regalos para papá. Ahí quiero enfocarme un poco más, porque papá se merece, ¿verdad? Todo lo mejor. Hay gente que está cobrando ahora, ¿verdad? En estas fechas, entre el día 15, entonces para que podamos darle ya todas las recomendaciones, las indicaciones posibles.
21: Sí, exactamente. Lo que sería para el regalo de papá, que es un aspecto también muy importante, ¿verdad? Como tenemos que llevar bien, siempre en cuenta también el papá que es trabajador, que siempre está ahí para ser un pilar en la casa, ¿verdad? Entonces, para el padre, pues, tenemos la opción que sería los regalos de perfume masculino, bastante fragancias, las partes electrónicos, como comenté, y también las partes de frituras tarea, ¿verdad? El papá sí. Que le gusta hacer el asado y todo más. 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Entonces, papá que siempre le gusta hacer el asado, ahora siempre está ahí, presentado la parte del asador. Tenemos bastantes productos disponibles también. Y aparte también la ropa, ¿verdad? También tenemos un montón de ropa disponible también para complementar, como se dice, ¿verdad? Porque papá también merece lo mejor.
19: Así es. Podemos hacer los combos, ¿verdad? Hay demasiadas opciones.
21: Sí, exactamente. Hay muchísimas opciones que puedes complementar a tu gusto, ¿verdad? He visto también personas que complementaron así, hicieron un mini kit, ¿verdad? Complementaron con los perfumes, un producto electrónico y también le pusieron ahí una cervecita, ¿verdad? Un pasito de cerveza, ¿verdad? También que papá le gusta tomar. Entonces, he visto que quedó muy lindo con el combo, así un par de cerveza, a veces ponen whisky también, entonces queda muy lindo y es una buena opción también de regalo.
19: Sí, sí, y queda tan delicadito, ¿verdad?
21: Exactamente, ¿verdad?
19: Bien llamativo, delicado.
21: Solemos decir siempre, lo importante es el detalle, sí. de haber acordado de su día también y de dar un regalo que yo sé que no importa cómo sea, le va a encantar, ¿verdad? Entonces, papá,
19: así es.
21: siempre está ahí para apoyar y siempre un pilar para la casa.
19: Así mismo. Bien, ¿algo más que quieras destacar, Diego?
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19: Bien, bien, bien. 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
19: Muy bien, excelente semana. 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
19: Gracias. Muchas gracias.
1: Ahí está la promoción, está aquí en Popay, Marcia.
19: Muchas gracias, Marciano.
1: Hasta luego.
19: 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El placer de servir, todo lo que necesitamos para regalar a papá por su día, combos especiales, nosotros podemos hacer también, los combos podemos preparar, ellos ya tienen opciones, pero si de repente encontramos algo y queremos crear, como se dice, ñandete hoy, entonces diga tuya, Aina, porque papá se merece lo mejor, ¿verdad?
18: Ahora pico lo pesca, Aina.
19: Y hay todo para el...
18: Ahora con papá lleva.
19: Sí.
18: Y antes de los salinos ya, Jano de Pilada.
19: Pero van a recibir luego su regalo.
18: Duele decirlo, pero hay que decirlo,
19: okay. Señor. ¿Por qué algunos dicen, y suerte la moana?
18: Sea papá, sentido.
19: Gemino, anda.
18: Gemino, papá, ve. No.
1: Ay, sí, ya,
19: papá se merece lo mejor,
18: claro que sí,
19: ¿no?
18: Papá también se merece lo mejor. Está ya le cuesta ñan de auspiciante, pero ahora cuál regalo pone por ahí.
19: Sí, Jayamón Beuta, en la audiencia, ¿verdad? Sí. Bien, 34 minutos de las 9. Tenemos que completar, ¿verdad? Nuestra pausa.
18: Sí, señora.

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2: Bueno, son las 9:54 minutos, la temperatura actual es de 17.

0: 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Bueno, hay tanta noticia que estamos o tenemos aquí en mesa de trabajo en el plano nacional. Dice una parte, acta del IPS, ABC, por ejemplo, dice acta del IPS, delata que Santiago Peña digitó el acuerdo con Quita Millonaria. ¿Qué dice en esta parte ABC Color sobre esto? El exdirector jurídico del IPS, José I. González Maldonado, admitió ante el Consejo de Administración que operó bajo el aval directo del presidente Santiago Peña para sellar el acuerdo extrajudicial con el consorcio hotelero sudamericano S.A., representado por Jorge López Moreira. El documento oficial revela que un asesor clave de la presidencia fue el encargado de revisar los dictámenes con el único fin de blindar la maniobra política y jurídicamente. En conversación con el presidente de la República, compartí el dictamen con el señor Juan José Galeano, cubriendo así los aspectos políticos y jurídicos en caso de que se apruebe. Dada la relevancia de la familia involucrada, la frase que se lee como una abierta confesión de sumisión al poder político pertenece a José I. González Maldonado, entonces director jurídico del IPS. El ex alto funcionario se jactó de su línea directa con Santiago Peña ante el propio Consejo de Administración de la Previsional. Teóricamente, la próxima autoridad de la institución ocurrió el 30 de julio del 2024, según quedó asentado de forma irrefutable en el acta número 054-24. La impactante revelación de José González Maldonado quedó registrada en el punto 48 del orden del día, un debate que se manejó bajo un manto de secretismo total y se dio justo cuando se cortó la transmisión oficial vía internet y el Consejo trató sobre tablas de forma express la millonaria propuesta de pago del consorcio hotelero sudamericano S.A. representado por Jorge López Moreira. Sobre tablas número 1426-24, propuesta para aprobar la homologación del acuerdo extrajudicial ante instancia judicial, digo bien, con el consorcio hotelero sudamericano S.A., reza textualmente el documento oficial al que tuvo acceso ABC. El acta detalla que González Maldonado ingresó a la sesión escoltado por el asesor jurídico externo Marco Colmán con el objetivo exclusivo de defender los alcances del millonario beneficio otorgado a la firma privada. En su exposición, el entonces director jurídico dejó correr otro dato llamativo al informar al Consejo que mantuvo un diálogo con el doctor Riera, sin precisar el nombre, quien le indicó que varios abogados han estado llamando con relación a este juicio. A pesar del evidente conflicto de intereses, González Maldonado presionó para cerrar la propuesta de forma inmediata, alegando la excesiva demora de los procesos judiciales. El monto propuesto es de 7.500.000, de los cuales un 5% se destinaría al pago de honorarios profesionales relacionados con el juicio, concluyó el exdirector jurídico, operando prácticamente como un lobista de la contraparte ante el propio Consejo. Los números detrás del acuerdo evidencian el millonario perjuicio para las arcas del IPS. Hasta la fecha de la propuesta, la deuda real del consorcio hotelero superaba los 10.000 millones de guaraníes, correspondiente a incumplimientos arrastrados desde noviembre de 2018, tras perder un juicio contra la previsional. A este sideral monto le faltaba agregar una cifra idéntica en concepto de mora acumulada desde diciembre de ese año hasta la fecha del pacto. Y trae facsímil del acta justamente ABC también. Sin embargo, en una drástica poda de la deuda, el IPS, entonces presidido por Jorge Brites, aceptó cobrar apenas 5.557 millones de guaraníes por el capital principal acumulado hasta noviembre de 2018, mientras que atención a esto, 1.942 millones de guaraníes restantes fueron computados laxantemente, yo digo, como intereses compensatorios, perdonando una fortuna en el camino. ¡Qué bárbaro será! 10.000 millones era la cuenta y se cobró apenas 5.557. Acá dice en el último, dice, mientras que los 1.942.000 millones restantes fueron computados como intereses compensatorios, perdonando una fortuna en el camino. Para disipar cualquier duda del Consejo y forzar la aprobación del salvataje, José I. González Maldonado recurrió a su carta más fuerte. Citó el nombre de la actual máxima autoridad del país, se refiere al presidente de la República. Informó que el pago se ejecutaría de forma inmediata, en un plazo de unos 2 días tras la firma, y pasó a detallar su conversación con el presidente de la República, Santiago Peña. González Maldonado admitió que entregó el dictamen a Juan José Galeano, asesor económico de la Presidencia de la República, con el fin explícito de blindar los puntos políticos y jurídicos de la operación, justificando la excepcionalidad de la maniobra en la relevancia de la familia involucrada. La referencia apuntaba directamente a la familia López Moreiras, estrechamente ligada al expresidente Mario Abdo Benítez. Consumado el pacto entre bambalinas, la propuesta fue aprobada en silencio y permaneció oculta de la luz pública hasta marzo de este año. El IPS terminó pactando en el 2024 por un global de 7.500 millones, sumando otros 412.500 millones, incluido el IVA, destinado exclusivamente a honorarios profesionales. En total, la transacción cerró en 7.912.500 guaraníes. El millonario botín de 412 millones en concepto de honorario fue cobrado íntegramente por el propio José González. En un intento por blanquear el ingreso, el abogado consignó dicha cifra en una declaración jurada presentada en el 2025. Sin embargo, tras destaparse el escándalo, se descubrió que en el litigio intervinieron múltiples profesionales del derecho y que el entonces director jurídico realizó una distribución discrecional y arbitraria del dinero, omitiendo, deliberadamente detallar este reparto ante la Contraloría General de la República. Acorralado por estos movimientos financieros bajo sospecha, sumados a un explosivo e injustificado crecimiento patrimonial que saltó a la vista pública, González Maldonado se vio obligado a presentar su renuncia al cargo del IPS, en el IPS en este caso. El caso escaló de inmediato al Ministerio Público, que ordenó la apertura de una investigación penal en su contra para determinar el alcance de una presunta red de corrupción y tráfico de influencias que ahora ya salpica directamente a la Presidencia de la República. Esto trae el diario ABC Color. La gente quiera leer íntegro, tiene ABC, inclusive el facsímil, de cómo se roba en el IPS, de cómo se hace esto. 412 millones de guaraníes. Jaé, asesor jurídico del IPS, o cobra llegué aparte 412 millones. Oye, repartí uno cuánto asesor ni uno cuánto abogado. Que acá no se detalla, nadie sabe. Y así se roba, descaradamente. Y hasta le citó al presidente. Dijo que traía orden explícito, orden del presidente de la República, Santiago Peña. Ahora le salpica al presidente también la plata de Uicoa. Por poco mundo podéis que evito la plata del IPS. Vuelvo a reiterar, gente que muere, gente que quedaron sin nada, gente que sigue esperando atención médica, estudios que se tienen que esperar 3 meses, 4 meses, hasta 6 meses. Y así se juega por la plata del IPS. 10.000 millones de guaraníes de Beco y la PD. Red hotelero. A 5.500 de Yecorazo. Y había otro monto casi igual por intereses moratorios. Jaumeoñe Perona Maiteso. P. Jorge Brites. P. Ape Caray. P. Ex presidente del IPS. P. A Juan Cárcel. Jaumeoñe responsable de del robo asqueroso que se hizo durante su gobierno, ya eso,
1: bajo, así mismo
0: bajo su presidencia. Lo otro no sé, porque el IPS fue y será, o fue hasta hace poco, ¿verdad? Hasta que yo hice ahí a Fretes en la presidencia del IPS. Una cueva, digamos, de ladrones. Acuerda, oye, repartir la plata de los aportantes, de los aseguradores, ¿verdad? ¿Viste que el paraguayo, tranquilo, oye, y subir la IPS no le importa? Algunos ni doy por hoy la IPS. Muchos no utilizan. O paga, oye, y porque ya aseguras, ya aseguras ahí. Entonces, ahí se nota claramente que al paraguayo no le calienta nada. Roba su plata asquerosamente y se quedan de brazos cruzados mirando como un circo, ¿verdad? A Moite iba a todo yupijo mañana y nada y cuadre. Ese es el aportante, el asegurado del IPS. Pero con la salvedad de que ahora vino este Isaías Fretes, que ojalá que siga, que continúe por buen tiempo y que limpie el IPS. Anían a veces vos para coapir eso, que lo necesitaba que 500 para coapir, oye, muy tan dejo, eso y qué. Porque está tocando por una red mafiosa de corruptos, de ladrones, que estaban llevando adelante todas las operaciones negras que había. ¿Qué? Tama Oñemonda la IPS, 50 años, ¿verdad? De 50 años con la IPS. Pero igual, imagina. Ajetama Oñemonda, impresionante. Y después se plaguean porque no hay nada, porque no hay aquello. Y el presidente de la República, Santiago Peña, tiene que hacerse eco de esto. Tiene que poner a gente que no quiera robar, que gente que quiera sacar adelante el IPS, para que el día de mañana, de aquí a un año, no falte remedio. Que el IPS tenga su propia ambulancia, porque va a tercerizado ahí. Que tenga los aparatos necesarios, ¿no? Porque este IPS es tercerizado en IPS. ¿Por qué existe eso? Para que se pueda mamar la plata del IPS. Y siempre oye Octape, este GPVR.
2: Oye, la oña armada, entonces.
0: La licitación, pues, oña armada, lo mitad. Felicitación, pues, en la plata, ¿no? Pepe está en la plata, ¿no? Compra de medicamentos. Casi 1000. Y tengo, oye, güerure, y BPS. Y tu yupá, ñévense, pabe, doye burui. Hay medicamentos que no se utilizan. Ya está fuera de órbita. Ya no, oye, puru, weima. Pero, oye, güeru. Jaume, oye, pilla, pete, güey. Y así nomás, señores. Así será siempre este país si no hay mano dura. Yo no quiero decir que un grupo de julanos, de un grupo de tal cosa, maneja el país a su antojo. Pero todos saben eso. Todos saben eso, cómo se maneja. Todo se maneja a nivel de cuatro paredes. A Pepe lo metieron ya por la y porquerías a humundá asquerosamente al pueblo paraguayo. Pausa y retornamos.
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4: 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La hora exacta.
5: Son las 10 de la mañana, 6 minutos.
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0: 10:08, seguimos en el centro de noticias, hablemos en esta parte del programa de Sancor Seguros. 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
8: 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Otro día más. 9:30. 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

0: Ya son las 10:27. Estamos en el centro de noticias a través de Radio Oasis 94.3 en esta mañana. Saludos para la gente que nos escucha ahí en el barrio San Gerardo de nuestra ciudad. Nos dicen que también hubo sectores con problemas de falta de energía eléctrica.
1: Y en varios sectores. Por lo no visto, es porque están trabajando, es porque...
0: Por otra cosa, algo probable. Imprevisto seguro que surgió por ahí, ¿verdad? Porque... Villa Guillermina, entre Portera Ortiz, sí hay trabajo programado.
1: En esa zona sí.
0: Unos 8.131 niños completan esquema de vacunación tras recibir recordatorio vía WhatsApp. ¿Recuerdan que estábamos hablando siempre con la licenciada Dina Núñez, verdad? Del programa PAIN, y ella decía que se le estaba enviando mensajes, llamando a esos padres quienes todavía no le llevaban a sus hijos para vacunarse. A través del sistema de mensajería personalizada, vía WhatsApp. Y de provecho, Cabey Rosalino, la de WhatsApp, se puede andar. Deja eco solo la macanada. Hoy con uno macanada, hoy por la tecnología, ¿ye? Pero Coa, por ejemplo, va a poner, porque, oye, voy a sacar la mensaje, suja, principalmente sube, ¿vale? O algunos padres también. Más de 25.000 recordatorios se le envió a las familias.
2: ¡Excelente!
0: De niños y niñas con vacunas pendientes, estrategia con la que se logró mantener al día la protección con el esquema regular. 8.131 niños. Mediante la mensajería por WhatsApp. Se le buscó, se le rastreó a los responsables para que le puedan completar su esquema de vacunación. Y para estas cosas, pues, es muy positiva la tecnología, ¿verdad? Y el Ministerio de Salud Pública y Bienestar Social, a través del programa ampliado de inmunizaciones, avanza en la transformación digital de la gestión de vacunas mediante la implementación de una estrategia de comunicación basada en el registro de vacunación electrónico y el uso de mensajería personalizada vía WhatsApp. La aplicación de una vacuna puede pasar desapercibida entre las actividades diarias de mamá, papá u otra persona, otro familiar encargado del cuidado. Y con esta estrategia que combina tecnología y cercanía, el Ministerio de Salud Pública ayudó a las familias a mantener al día la protección de sus hijos. Con la información del registro de vacunación electrónico, el PAI identifica a los niños y niñas quienes no llegaron a vacunarse y estaban lógicamente pendientes con las vacunas, ¿verdad? Y comenzaron a enviar los recordatorios personalizados a sus familiares mediante el WhatsApp. La iniciativa, desarrollada con el apoyo de la Fundación CIRT en el marco del proyecto Apoyo a la Inmunización de la Primera Infancia, campaña Invierno 2026, permitió implementar la plataforma RBE Comunica, una herramienta diseñada para identificar a niños y niñas con esquemas pendientes de inmunización y contactar directamente con sus familias mediante mensajes personalizados. La plataforma se basa en los datos de registro de vacunación electrónico e integra la tecnología de WhatsApp. Desde el inicio de la estrategia, se enviaron 25.778 mensajes vía WhatsApp. De ellos, 24.435 llegaron correctamente a sus destinatarios y más de 18.269 fueron leídos, demostrando que esta forma de comunicación logra llegar también de manera efectiva a las familias. Los resultados muestran que, en concreto, 8.131 niños y niñas fueron vacunados después de recibir estos mensajes, fortaleciendo así entonces la protección frente a enfermedades prevenibles. Esta experiencia comenzó con un plan piloto dirigido a bebés que aún no habían recibido la famosa vacuna contra el virus sincicial, ¿Recuerdan? Que hemos hablado de eso, ¿verdad? La licenciada nos dijo que ellos tienen totalmente así registrado quiénes faltan, ¿verdad? Y se le estaba tratando de ubicar. Entonces se logró y eso es muy importante. Además de enviar recordatorios, la plataforma también permite responder consultas, realizar seguimiento de las interacciones y monitorear en tiempo real el alcance de las campañas. Cada mensaje enviado representa una oportunidad para acercar a una familia a la vacunación y proteger a su niño. El registro de vacunación electrónico no solo permite saber quiénes ya fueron vacunados, sino también llegar a quienes aún necesitan completar su protección, según destacaron desde el equipo técnico del programa PAIN. Y Ponalle, porque mediante los mensajes
2: ¡excelente!
0: Se le pudo llegar a las familias y así se completaron lo que faltaba, ¿verdad? Peagola siempre ñande, ya se caen al lado allá, Tony.
1: Así mismo.
0: Hay que buscar lado, hay que tratar de llegar, si es que no está llegando. Algunas cosas ya van, pero no podemos quedarnos con los brazos cruzados. Siempre tenemos que tratar de hacer algo. Y muy bien por el ministerio que implementa también, ¿verdad? Este acercamiento así, de esta manera, porque antes go lo mitá, oñembo loco, a ver, otro catuje sara y este voy, va a ver este voy, no hay cuay, guau, ¿vale? Algunos dos o seis de ahí la...
3: Ni idea tengo de qué estamos hablando.
1: Ahí está. 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Cualquier información en la oficina local de la Fundasa o Senaxa de esta ciudad. Con 37 minutos. 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
0: Seguimos con más informaciones a través de Radio Asís 94.3. Las informaciones que también encontramos en la página de la radio, en la página web de Oasis. Paraguay lidera crecimiento mundial del turismo con 46% en el primer trimestre. También el anuncio que se hizo ayer con Starlink para que 1.600 escuelas accedan a internet de alta velocidad. Peape tenía avance ahí.
1: Sí, una información muy importante.
0: Muy positiva, ¿verdad?
1: Muy positiva.
0: Sí.
1: Porque se necesita ahí más aún una institución, ¿verdad? Como una, como un colegio, una escuela que trabaja hoy día con justamente con investigaciones y todo eso. Hace mucha falta, pero a veces no abastece, porque hay que anguila internet y la escuela, porque es caro, ¿verdad? Para pagar de alta velocidad justamente. Y ahora hay esta posibilidad que el gobierno está ya gestionando, Marcia.
0: Sí, justamente la noticia se lee en la página de Radio Asís 94.3. Lo que estábamos hablando, el gobierno anunció, anunció justamente la alianza con la empresa Starlink para la incorporación de 1.600 kits de conectividad en escuelas, con los que se apunta a incluir a más de 50.000 estudiantes y docentes en los lugares más aislados del país a internet de alta velocidad. Principalmente tenemos problemas también en zonas rurales. ¿Recuerdan cuando tuvimos esa pandemia y las clases virtuales y compañía? Fue bastante complicado, ¿verdad? Había gente que no tenía ni saldos, ambas chicos, la clase me detallan. Hoy estamos dando un paso más. Se recordó ya otra de las tareas. Hoy estamos dando un paso más en una transformación que va mucho más allá de la tecnología. Estamos construyendo un Paraguay donde el lugar en el que uno nace no determine las oportunidades que tenga para aprender, para crecer y para poder desarrollarse. Eso dijo el presidente de la República en el acto que se llevó a cabo en el Palacio de Gobierno. Destacó que la incorporación de estos kits de conectividad permitirán llevar internet de alta velocidad a escuelas, además de centros de salud de comunidades alejadas en todo el territorio nacional. No se trata solamente de antenas o de tecnología, se trata de igualar oportunidades, que un niño de una comunidad alejada tenga la misma posibilidad de aprender que cualquier niño del mundo. Resaltó que cada paraguayo que accede al mundo digital es una muestra de que estamos avanzando en la dirección correcta. El gobierno ha abierto una nueva era en la conectividad paraguaya. 1.600 kits de conectividad en escuelas y principalmente en esas zonas donde más complicaciones tenemos de la señal de internet, ¿verdad? Y no solamente para las escuelas, sino que también los centros de salud y otros lugares así donde se requiere de repente de suma urgencia y no se cuenta con equipos de comunicación, ¿verdad? Con la tecnología. Eso fue lo que dijo el presidente de la República. Starlink en el Paraguay, abriendo oportunidades para unos 50.000 estudiantes, dice, con este anuncio que se hizo. Y el proyecto que ya está todo trazado a través del Ministerio de Tecnologías de la Información y Comunicación, Ministerio de Educación y también de Desarrollo.
1: Otra información, Soledad Núñez presenta a los 24 candidatos a concejales de la lista 3 para las municipales. También tiene el diario El Nacional en esta fecha. Y ayer estuve viendo, ¿verdad?, que estaba este tema del himno nacional para el Mundial. ¿Quién va a cantar? Y ahí está Pura Hey Sol, o Sol, rumbo a Estados Unidos para cantar el himno nacional. Es una oportunidad gigante, dice Jenny Hicks. O Hicks. ¿Te acuerdas de este? ¿Cómo se llama el jugador de Paraguay? Para Ginebra. Ángel Ramón Gis. Algo por ahí, oye.
0: Juicio ella.
1: Algo estilo Pipino Cueva, embaracamiento y mala selección bélico. Pero era antes de Pipino, ¿verdad? Y su hija, el Jenny Hit, una de las integrantes de Pura Hey Sol, junto a Miguel Narváez, afirmó que están encargados de interpretar el himno nacional paraguayo antes del debut de la Albirroja frente a Estados Unidos en el Mundial 2026. Qué bueno, ¿eh? No salió esto a Marilina, entonces fueron elegidos esta dupla y su grupo se llama Pura Hey Soul. Pura Hey Soul.
4: ¿Cómo están todos?
0: Ese es Alder.
1: ¿Está Alder o Pura Hey?
0: ¿Vos querías que se vaya Alder o qué?
4: ¿Cómo están todos?
1: Ahí está. Gracias por el saludo. Ahí está. Oíma entonces la cantante. A Jenny Kip. La paraguaya que va a cantar también junto a Miguel Narváez. 10:44. Seguimos en el centro de noticias. Avanza la mañana, se tiende socio. 18 grados tenemos hasta ahora la temperatura, Marcia.
0: 18.
1: La isla Yupitería tampoco vino la lluvia que
0: marcaba. ¿Estás ahí o isla Yupitería?
4: No.
1: La isla Yupitería, pero marcaba algunas gotitas. Pero hay todavía tiempo y aglomita. Y Pucuy tiene la 24 horas, no recuerdo, un día que dice socio. 10:45, hablemos también de Comecipar. 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
0: Más noticias que compartimos en esta última parte ya de nuestra propuesta de hoy en la 94.3. Gobierno traslada el feriado por la jura de la Constitución del 92 al lunes 22. Hace rato estábamos hablando de eso, ¿verdad? En el arranque del programa, el presidente de la República, Santiago Peña, anunció el traslado del feriado nacional correspondiente a la jura de la Constitución de 1992, inicialmente previsto para el sábado 20 y reprogramado para el lunes 22, con el objetivo de otorgarle mayor realce a la fecha y facilitar la participación ciudadana. El mandatario destacó la importancia de la Constitución de 1992, señalando que ha garantizado el periodo más prolongado de vigencia ininterrumpida de los derechos humanos y la democracia en la historia del Paraguay, consolidando el sistema republicano vigente. Asimismo, el Ejecutivo explicó que la decisión busca dar mayor visibilidad a la conmemoración y promover la reflexión sobre los valores democráticos del país. El turismo interno y el efecto del feriado largo. El traslado al feriado también genera expectativas positivas en el sector turístico, ya que permitirán la conformación de un fin de semana largo que impulsa el turismo interno en el país. Este tipo de periodos se ha consolidado como estratégico para la movilidad de visitantes hacia distintos puntos del territorio nacional, lo que dinamiza las economías locales. De acuerdo a datos de la Secretaría Nacional de Turismo, los feriados prolongados favorecen una alta afluencia de visitantes a destinos emblemáticos como Itaipú Binacional, que se posiciona como uno de los atractivos más visitados del país en estas fechas, con cifras de entre 15.000 y 26.000 visitantes en distintos periodos recientes. Sector turístico peruano y nando. Ya de embate coco a Peñayaguar, ¿cuál es el lugar? Pecha la gente Juan.
4: Mañana ha suelto.
0: No, es mañana, el 22.
1: El 22.
0: Bueno, vamos a tener. El viernes tenemos luego un feriado. ¿Verdad? El viernes. Y después tenemos otra vez el 22. Va a ser un lunes. Va de Tecopa. Imagínate esos que se van jueves ya. Jueves de tarde, viernes ya. Si te he visto, no me acuerdo. Sábado, Erema. Domingo, Joreita es el lunes. Martes, oye, presentate, Rosa. Oye, presentáramos, Ina, porque Icatú, Ina.
3: ¿Cómo puede ser?
0: Porque ya Martes, Maoí y Isabelo.
1: Sí.
5: El que puede, puede, y el que no puede, sí. Ina,
0: va a posta, sin deco, va a ponte, nadie. Ina, deco, radio, co, servicio, pues, ayer.
5: Den, va a ponte, ¿no?
0: Oregón, va a po. Estos feriados. Inclusive hay mucha gente que va a trabajar también.

0: Urgencia, servicios básicos, no sí para, o sí, no internación, no me van a papota. Aupey, los de la policía van a trabajar, no hay feriado también. Los que están, por ejemplo, trabajando así en las instituciones y se queda de guardias en los cuello, ande, ¿va a ir a otro? ¿Otra institución que tenemos? Por no, si, hey, acuche, sobrinita, por si las moscas se presenta algo, ¿verdad?
1: Sí o sí, tienen que estar atentos.
0: 5 añitos ahora, por si las moscas, hey. Ya ya güero, está con Itea, Maricena, que va a venir de locutora, nada.
1: Sí, señora.
0: Ayer, Tony.
1: Imagínate, reemplazante, ayer recibió la de abogada.
0: Aupela.
1: Yo soy de fiscal, pues juez, ¿te contás? Y la y nadie pensáis.
0: Aupela y Yuki Laya y la sobrinita.
1: ¿De Cheite?
0: Sí. Rebosa. De dulzura.
1: Y ya gente, igual.
0: ¿Qué te iba a decir otra cosa? Ah, ese del feriado ya hablamos. Quedó pendiente de algo que te iba a comentar.
1: De esa, ¿eh?
0: Juicio.
1: Ya no viene solo.
0: Sí, el juicio, ya ves.
1: ¿Se comprende eso?
0: Sí.
1: Allá, Rosalina.
0: Erema.
1: Me cambié y me voy con los mitad.
0: No, acá ya me dijeron luego, puedes quedarte nomás allá en tu casa, que tu hermana.
1: Oye, a reemplazar.
0: Tu hermana te va a reemplazar tranquilamente. Y me hace lo mitad. Pero ella pues tiene otro trabajo.
1: Pues igual go.
0: Jaego, da
2: el. Puñeta inesponaban los hermanos ahí, buena corrosione.
0: Jaego, administradora de empresa. Y trabaja en una empresa.
1: No máquina y te doy a una niña a veces dice anda y no va a ver a la acción de niña a niña que vayan a
0: disputando a mandendero a ver
1: si lo viene a tu abuelo está ahogada y una vez una de emboreo
0: y peligro vende la disputada mandendero a vaina
1: ya gente
0: a la pinta rosa de compromete donde parque sanitario regional recibió medicamentos e insumos.
1: Sí.
0: 900 y poco millones de guaraníes según el informe que nos pasaban desde el hospital. El parque sanitario de la 13ª región sanitaria ha informado que recibió un importante lote de medicamentos e insumos médicos provenientes del parque sanitario central del Ministerio de Salud Pública y Bienestar Social, destinados a fortalecer el abastecimiento de los establecimientos de salud dependientes de la región. 924 millones. Para ser más exacto, había sido. Me dijeron unos 900 millones por ahí en medicamentos. Eso es lo que me llegaron a pasar, pero ahora estoy viendo el detalle. Has estado y lo ecoteme allá. Ojo, consulta, pela, oña internaba. He estado en el tapiz, oña internaba, ojo, ecoteme, va la.
1: Ah, las pilas.
0: Ponja, ¿no? Después con la ponja.
1: Necesidad, hago
0: para pues, pues,
1: en el hospital es mucho más.
0: La receta con cada momento, la oñe en bozazaña, deja ya huerescoana y que tú hagas la ñan de paciente, oñe mejora, ¿eh?
1: Así mismo.
0: La milagro, entonces ya como ahí la doctor ni la licenciada, fuera la pojanda y por inamo, ¿eh? Oí la diagnóstico, oí mala, ella con la indicación médica, pero anda ya huerescoéramos la poja, UPPT, ya y ya putaña. Entonces. Es importante, se recibió y lo que no hay de repente se compra, ¿verdad? Lastimosamente no hay todo. No hay, siempre falta. Bien, 52 de las 10, tenemos que cambiar el dinero, ¿verdad, Rosalino?
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0: El dólar guaraní se cotiza en la compra 6.070, 6.180 en la venta. Guaraní real 1.160 en la compra, 1.210 en la venta. Y el euro guaraní 7.400 en la compra, 7.700 en la venta.
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0: Bueno, vamos a quedarnos hasta aquí, ¿verdad?
1: Sí.
0: A la tarde vamos a tener más. Milan, tengo más que poner la tarde.
1: ¿Eh? ¿Qué quiere decir con
0: Es
1: eso, man?
0: verdad, tengo la tengo el punto de encima de la tarde. Saludos, saludos, me un cabito.
1: Ay, pero en sintonía.
0: Ay, con ella en sintonía. Ay, con monitorea. Ay, vamos a de monitora, de los.
2: Ya entregado a Yupeu.
1: Está muy bien, un monitorea de radio. Está muy bien.
3: Mayo.
1: No sé de cuál se llamaba, pero hoy. Hay gente que escucha acá radio. Cualquier cosa brava. Yo por Sapino, ya tuve alguno bien cargado y te vende en Duta PAP Radio.
0: Ya están por los grupos nuestras voces ahí.
1: En Duta PAP Radio, en Duta PAP Radio, Oña Ignacio de
0: Fuera Trabajo. Por ejemplo, Marcelo Mbappé.
1: Mayo.
2: ¿Será?
3: Mayo.
1: Bueno.
0: Pero nadie, yo solamente hablé nomás de la cuestión de la elección, ¿verdad? Y lo que había dicho para los funcionarios de la municipalidad era el mensaje. Solamente a eso nomás yo me refería, ¿verdad? Marcelo Mope, no. Solamente dije lo que comentaba Guillén, ¿verdad? Que los funcionarios de la municipalidad tienen que estar tranquilos. Cargos de confianza, sí, siempre se tocan, se cambian. Pero el resto del funcionariado, si está haciendo bien su trabajo, nadie les puede tocar. Se respeta, dijo.
1: En una noticia que hemos leído justamente, creo que ayer lo leí, en Asunción, por ejemplo, ya salió un comunicado de los muchachos que va a haber una gran barrida si gana Camilo Pérez.
0: Sí.
1: Esta trae la municipalidad de Asunción, le cola planilleros.
0: Muchísimos funcionarios tienen.
1: Planilleros y planilleros. Creo que tiene de 12 a 13 mil funcionarios, supuestamente. Ay, cótate.
0: Andate nomás, papito. No, él no le va a decir eso, dijo Guillén. Creo que a Gracielita le estábamos diciendo, porque Gracielita fue la que se puso en contacto con nosotros, que estaba en sintonía de la radio. Y le decíamos, Gracielita, ven vapo, van a y nada. Eso es lo que dijimos, ¿verdad? Ven vapo, van a y nada, puta San Juan, más o menos, ¿vale? Pero Guillén dijo que no les va a tocar, si es que gana.
4: Puedes irte nomás, papito, a quedarte en tu casa.
0: Japea grabación, no recorre, y bueno, sí.
1: Pero al trabajador no le puedes tocar,
0: man. Y sí, si el trabajador está haciendo lo que corresponde. Ahora falláramos otra cosa.
1: No, pero otra cosa. Porque famoso. Todos se acuerdan, ¿verdad? En la era de Pedro González, José Jaé, hoy que Ronald. Vamos a decir la yepa. O más que agua.
0: Ronald. 2018. 2018-2023 fue Ronald administrador.
1: Ja, hubo una barriga tremenda, bebé.
0: Sí.
1: O pidió ser Ronald, hay que otro.
0: Y hubo también.
1: ¿Cuántas barrigas yo veo de gobernación? Estoy hablando mucho, de la gobernación.
0: Pero vinieron a la MUNI varios.
1: Algunos. Sí.
3: Entonces cada uno con su cada uno.
1: Que era el equipo del INTE en ese entonces, era Ronald Acevedo el gobernador. Y su equipo prácticamente llevó la municipalidad.
0: Los cargos así de jefe y compañía no se discuten, son cargos de confianza, ¿verdad?
1: Ese sí, cargo de confianza.
0: Sí o sí, luego va a haber cambio. En el caso de que gane, ¿verdad?, el Partido Colorado. Porque está ahí, y votos en la liberal por ahí.
1: Sí,
0: en
1: la liberal, que
0: y
1: voto.
0: Y no van a querer entregar así nomás, y no, de ahí por ahí te dicen la. Ya entrega acá tu en la Jerusalén.
1: No.
0: De ahí por ahí la llama se llena, hasta
1: ayer
0: el último.
1: Ayer justamente hablaste.
2: Ya entregaste a Yupeu.
1: Intendente.
0: Pero dijo que tiene que trabajar más, sí, él mismo admitió, ¿verdad?
1: Él mismo admitió que va a trabajar muchísimo.
0: Que tiene, ahora sí puede porque va a renunciar, dijo, él no podía.
1: No podía trabajar el 100%.
0: Porque él estaba como administrador de la comuna, entonces medio que estaba ahí lento ya por la campaña política. Mientras
1: en hora de trabajo.
0: En hora de trabajo, dijo.
1: Ojo.
0: Sí, en hora de trabajo. Fuera del horario de trabajo, sí.
1: Claro, tranquilo.
0: Tranquilo, pero hora de trabajo, pendiga tú.
1: Acuanga,
0: ya. Acuanga, ya, hablando de Orañan, de Oramaye. Gracias por acompañarnos y gracias por la preferencia a las 15.
1: A las 15 minutos estamos de vuelta por acá. Gracias.
3: Hasta luego. Chao, chao.
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2: 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La hora exacta.
3: Son las 11 de la mañana, un minuto.
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0: A ver, José, bien con la remera del 2010. Cari en su lugar. Luis, ¿y la picada?
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0: yo llegué a comprar un revólver para acabar con la vida de mi esposo. Mi nombre es Estela. Yo tenía una injusticia en mi vida, en mi matrimonio. Veníamos teniendo muchos problemas con mi esposo. Eso me hizo llevar a tomar la decisión de comprar un revólver y poder acabar con la vida de mi marido. Había un intento constante. Él quería acabar con mi vida o yo con la vida de él. Entonces ese revólver, en una noche, en una discusión que tuvimos entre él y yo, él se fue a dormir en la pieza de mis hijos y yo fui hasta allá. Después que él se durmió, yo me fui a intentar, gatillé la primera y no explotó. Hice el segundo intento, la bala no salió. Hice el tercer gatillo, tuve el mismo resultado en que el revólver no explotó. La cuarta probé por el techo, ahí explotó. Esa situación me llevó al alcohol. Yo caí, tomaba vino, alcohol puro, cigarrillo. Fui con mi vida hundiendo a cada día más. En consecuencia de estos vicios, de la pelea constante, ellos se fueron de la casa. Entonces tomamos la decisión, por aquel problema que mi esposo y yo teníamos, de separarnos. A través de estos problemas que pasé yo y mi esposo, perdimos todo. Nosotros perdimos la casa, perdimos el comercio, perdimos vehículo. Yo vivía de prestada la casa. Yo era una mujer muy atormentada, depresiva, caía en la violencia. Yo no tenía paz ni adentro mío ni en los lugares donde yo frecuentaba. Entonces yo buscaba aquel refugio en los vicios, pensando que eso me iba a traer la felicidad, porque yo estaba en busca de mi felicidad. Ya estaba separada de mi esposo, de mis hijos, pensando que yo iba a ser feliz sola. En una noche que yo me encontraba bastante mal, momento difícil, complicada de la etapa de mi vida, mi madre llegó, me trajo una invitación para llegar a la Iglesia Universal y yo acepté aquella invitación. Cuando yo vine, me atendieron muy bien, hicieron una oración por mí. Yo participé en el culto de ese día. Saliendo de acá, yo ya salí con aquella paz inmensa. Yo no dormía más. Esa noche que yo salí de acá de la iglesia, yo fui a dormir como nunca he dormido más en mi vida. Participando de las reuniones de los días viernes y domingo, escuché al pastor hablar sobre la hoguera santa. Fue mi primera vez que yo escuché ese día de que había una oportunidad de cambiar de vida en el altar de Dios. Yo tomé la decisión de hacer ese sacrificio trino. En lo espiritual, yo tomé la decisión de abandonar a aquella mujer violenta, prepotente, de abandonar mis pecados y de bautizarme. En lo emocional, yo decidí de perdonar.
1: Que Dios bendiga a todos ustedes. Tuvimos una pequeña interferencia aquí en el testimonio. Pero la cosa es que cuando usted entrega su vida de verdad a Dios, todo es transformado, todo es cambiado. Y hay una oportunidad para usted cambiar la situación de su vida. Nosotros estamos aquí en esta programación para mostrar a todos, hacerlos escuchar, porque la palabra de Dios dice que la fe viene por el oír Usted no me ve, sin embargo, usted me oye, me escucha. Y la fe viene por el oír y el oír la palabra de Dios. Y la palabra de Dios dice, ¿no?, que todos que están cansados, trabajados, todos aquellos que están en una situación de desesperación, el Señor Jesús le hace una invitación a estas personas, diciendo: venid a mí todos los que estás cansados, trabajados, que yo os aliviaré. Usted que se encuentra en esta situación y que está escuchando ahora esta palabra, el Señor Jesús te está llamando. Esta programación es para usted que quiere parar de sufrir. Usted que ya no soporta, no aguanta más tanto sufrimiento en su vida. Usted siempre ha sufrido, siempre ha estado en esta situación. Pero para cambiar solo depende de ti. Eso solo depende de ti. En usted tomar una actitud, una decisión de buscar de Dios, de acercarse y venir. Este día viernes nosotros vamos a tener un trabajo fuerte de liberación, de cura, de sanidad, especialmente a las 3 de la tarde por el feriado que vamos a tener este día viernes, es feriado. Entonces nuestra reunión principal será a las 3 de la tarde. Estaremos en 3 horarios, a las 9, a las 3 y a las 6 de la tarde, principalmente a las 3 de la tarde. Usted que quiere dar un basta en todo su dolor, en todo su sufrimiento, sea él cual sea, ya sea problemas económicos, ya sea problemas familiares, sentimentales, problemas de salud, problemas espirituales, sea cual sea, sepa que existe una salida, una solución a su problema. Y cuando usted busca esta solución, usted vence. El Señor Dios, Él trae para ti el alivio que usted tanto necesita para su alma, para su vida. Es eso que Dios quiere hacer en su vida. La palabra de Dios, la palabra de Dios aquí dice, ¿no?, en el libro de Jeremías, capítulo 33, versículo 6. El Señor Dios dice así, ¿no? He aquí, yo le traeré salud y sanidad. Lo sanaré y les revelaré abundancia de paz y de verdad. Muy fuerte esta palabra, ¿no? Mira lo que el Señor Jesús, el Dios Todopoderoso, promete acá. Dice aqui: e aqui eu lhe trairei salud e sanidade, los sanarei e les revelarei abundância de paz e de verdade. Então, esta é a promessa de Deus, e eu creio que esta promessa ella se va a cumplirse este dia viernes em sua vida. Presta atención en los testimonios de lo que está aconteciendo viernes tras viernes en nuestra Iglesia Universal. Son tantos los testimonios. Si usted va personalmente, usted verá los testimonios. A veces no tenemos esta disponibilidad de grabar toditos los testimonios que hay. Algunos nomás nosotros hemos podido grabar y lo hacemos usted escuchar aquí. Pero hay tantos otros testimonios grandiosos, maravillosos, que a veces no tenemos la disponibilidad de poder tomar esos testimonios. Pero ponga atención en esos relatos y luego ya volvemos.
2: ¿Su nombre?
3: Zulma Ayala.
2: Doña Zulma, ¿qué aconteció con usted haciendo el tratamiento los días viernes?
3: Y yo siempre tenía diabetes y me curé, gracias a Dios.
2: ¿El mayor problema que usted tenía era diabetes?
3: Diabetes, me tomó la chikungunya, me quedé medio paralizado.
2: ¿En serio?
3: Así es.
2: ¿Te agarró mal entonces?
3: Me dolía todo el cuerpo, no podía moverme mi mano, todo eso. Y me agarró también el COVID.
2: Le hizo muy mal.
3: Muy mal me hizo.
2: Pero el poder de Dios le sanó.
3: Así mismo.
2: ¿La diabetes usted lo sufrió cuánto tiempo?
3: Y ya va a ser 10 años por ahí.
2: 10 años usted sufrió con la diabetes. ¿Y ahora cómo está?
3: Súper bien, gracias a Dios.
2: ¿Normal?
3: Normal.
2: ¿Curada?
3: Curada.
2: ¿Quién hizo ese milagro?
3: Dios.
2: Fuerte aplauso para nuestro Dios.

0: ¿Su nombre cuál es?
1: Mariana.
0: Doña Mariana, ¿qué voz tenías antes de la oración?
1: Y todo el cuerpo me duele, pastor, porque no duermo bien de noche.
0: ¿Usted no duerme de noche? No. ¿Hoy es la primera vez que usted vino?
1: La primera vez vine.
0: ¿De dónde viene?
1: De Loma Putá. Y ahora parece que estoy relajada.
0: ¿Los dolores que tenía? ¿Oye, Ipeite?
1: Ipeite, sí.
0: ¿Y qué ponata más?
1: Gloria al
0: Señor. ¿Ayer obvia, pa?
1: Ayer obvia.
0: Qué bendición, fuerte aplauso para el Señor Jesús. ¿Su nombre?
2: Pilar.
0: Señora Pilar, ¿qué usted tenía antes de la oración? ¿Qué le dolía?
2: Estoy con mucho, o sea, estaba con mucho malestar, náuseas, vómitos, y ahora me siento perfectamente.
0: ¿Usted llegó hoy aquí con todos esos malestares?
2: Con todos esos.
0: Estaba muy mal.
2: Estaba mal.
0: ¿Y ahora?
2: No siento nada.
0: ¿Desapareció?
2: Desapareció.
0: ¿Libre?
2: Me siento libre.
0: ¿Quién hizo ese milagro?
2: El Señor Jesús.
0: Fuerte aplauso para el Señor Jesús. ¿Su nombre?
3: Yanina Villalba.
0: ¿Qué tenía usted antes de la oración?
3: Tenía dolor de cabeza y tenía cosquillo acá en las piernas y ahora desapareció.
0: ¿Y el dolor de cabeza?
3: También.
0: ¿Hace mucho que usted sufre con ese dolor de cabeza?
3: Sí.
0: ¿Aproximadamente?
3: Y ya cuando tenía los 15 años.
0: ¿Desde los 15 años? ¿Y es algo de todos los días?
3: Sí.
0: ¿Todos los días?
3: Sí. Todos los días tenía... Tengo presión alta, o sea, tenía... también colesterol, triglicéridos, y eso me hacía mal a mí. Dolor de cabeza, no paraba con el dolor de cabeza.
0: No paraba. Hoy usted vino, recibió la limpieza espiritual, ¿cómo está ahora?
3: Y estoy bien, gracias a Dios.
0: ¿Desapareció todo?
3: Desapareció.
0: ¿Y me empona?
3: Sí.
0: ¿Primera vez que usted viene?
3: No, la segunda vez.
0: ¿Segunda vez? ¿Valió la pena?
3: Sí, valió la pena.
0: ¿De dónde vino?
3: De Benjamín Aceval.
0: Bendiciones, Dios le bendiga mucho más. ¿Su nombre?
4: Miriam Galloso.
0: Doña Miriam, ¿qué pasó con usted?
4: Yo estoy sufriendo depresión también y tengo dolor del corazón y tengo piel en la vesícula también.
0: ¿Y usted vino hoy con dolores, molestias?
4: Sí, me duele demasiado y ahora ya no me duele más nada y salió todo.
0: ¿Oye, Ipeite?
4: Oye, Ipeite, se vi la base de Cuauhtémoc.
0: ¿Escuela y te?
4: Sí, ayer se esperaba, yo cogí una gorija, te puse el gairón en Zambaba, ni se cangupá, pesa yo, pero gracias a Dios, Juan, ahí me pone.
0: ¿Usted está libre?
4: Sí.
0: ¿Funciona?
4: Sí, funciona.
0: Qué bendición, ¿Su nombre?
5: Lilian.
0: ¿Qué aconteció con usted haciendo este tratamiento espiritual?
5: Y hace rato que vengo persistiendo, vengo viernes y sábado, domingo, perdón, principalmente por mi hijo, que estaba metido en los vicios, ¿verdad? Tenía también una familia en donde teníamos constantes problemas, ya sea de económicos, de todo el ambiente, ¿verdad? Familiar no era bueno. De verdad, desde que empecé a venir acá, prácticamente está 100% restaurado ya. Mi hijo está ya prácticamente recuperado. También todos los inconvenientes que teníamos en la familia ya están mucho mejor.
0: ¿Está viendo la diferencia?
5: Muchísimo, bastante.
0: ¿Vale la pena?
5: Vale la pena.
0: Y bendiciones, fuerte aplauso para el Señor. ¿Su nombre?
6: Ilsa.
0: Señora Ilsa, ¿qué aconteció con usted en esta oración?
6: Y estoy bien ahora.
0: ¿Pero usted qué tenía?
6: Yo tenía dolor de espalda, dolor de corazón, de todo ya.
0: ¿Va a ser bañando guana?
6: Bañando bona.
0: ¿Lamba de hacer huerecoa?
6: Bañando wey, mamá de.
0: ¿Hoy es la primera vez que está acá?
6: Primera vez.
0: ¿De dónde vino usted?

0: Primera vez también entonces.
1: Primera vez. La verdad que en ese tiempo teníamos cargado mal con mi hermana y ahora feliz.
0: Se siente bien
1: Me siento
0: aliviado.
1: aliviado y la verdad que sin palabras, como dice.
0: Funciona la limpieza.
1: Sí.
0: Amén, qué bendición. Fuerte aplauso para Jesús. ¿Su nombre?
2: Inocencia Ferreira.
0: ¿Qué pasó con usted haciendo este tratamiento?
2: Y yo vine de brujería.
0: Vos viniste llena de brujería.
2: Sí.
0: ¿Por qué llena de brujería?
2: Y no puedo dormir, no encuentro trabajo, mi economía todo mal.
0: Hay personas de perseguía, vio.
2: Sí.
0: Baila topan de roga, pumia.
2: Hay algo así, sapo, pajarito muerto y eso.
0: Que vos ves que alguien pone ahí con.
2: Sí, me tiran de mi casa.
0: Y vos estabas muy mal.
2: Sí,
0: ¿Qué
2: muy
0: era lo que
2: mal.
0: tenías de nuevo? Repetime.
2: Y no dormía, no encuentro trabajo, mi economía todo mal, se pelea todo mi hijo, ya todo bien ya. 5 veces yo vine de viernes ya.
0: Quinto viernes.
2: Cinco.
0: Erey, ven por ahí, Terey.
2: Todo bien.
0: Oye, y paité.
2: Oye, Paité.
0: Qué bendición, fuerte aplauso para el Señor Jesús. ¿Su nombre?
3: Ramona Benítez.
0: Ya, Ramona, ¿qué voz tenías antes de la oración?
3: Yo tenía dolor acá en mi espalda. Todo el cuerpo luego, hace 4 o 5 meses que no duermo más bien.
0: 4 o 5 meses.
3: No duermo más bien. Hace poco me operé, pero me quedé peor ahora que después de operarme el dolor.
0: Está peor, vente más.
3: Peor ve.
0: ¿Recibiste la oración como está ahora?
3: Sí, recibí y legalmente ya no me duele.
0: ¿No duele más?
3: Ya no me.
0: Levanta el brazo, por favor.
3: Yo ya no podía ni rascarme acá la espalda, ni moverme los.
0: Cualquier movimiento te dolía.
3: Cualquier movimiento.
0: Levante de nuevo el brazo, quiero ver.
3: Tenía que decir a mi hijita para venir a rascarme mi espalda, porque no podía.
0: ¿Desapareció?
3: Desapareció, pastor.
0: Fuerte aplauso para el Señor Jesús. ¿Su nombre, caballero?
4: José García.
0: Don José, ¿qué aconteció con usted haciendo este tratamiento?
4: Y yo vine por mi hijo y por mí también. Y la tercera vez, en la tercera vez mi hijo ahora ya consiguió para su trabajo y ayer viajó. Y ya se fue ya para trabajar. Ayer me llamó y está muy bien. Acá en el Chaco, cerca nomás, a kilómetro 100.
0: Funciona.
4: Funciona.
0: Oicoité.
4: Oicoité.
0: Vale la pena.
4: Sí, vale.
0: En 3 viernes ya vio resultado.
4: Y ahora yo estoy viniendo por él y por mí también.
0: ¿Y usted cómo está?
4: Y yo estoy muy bien.
0: Vale la pena.
4: Vale la pena porque me hizo sufrir mucho por el vicio. Yo estoy detrás de ellos toda la noche, todo el día. Y ahí sí, ahora ya calmo.
0: Está funcionando.
4: Funcionando.
0: Fuerte aplauso para el Señor Jesús. ¿Su nombre?
5: Ignacia.
0: ¿Qué tenía usted antes de hacer este tratamiento?
5: Jado años tamla.
0: ¿Enfermedad tenía vos?
5: Artrosis naipoya
0: Artrosis.
5: Ape 5 cirugías mareco se cuerpo de jaco hagan a 6 aguanda y por ñam de ya no me se ve pete y bendición a yo ama cuave se agua que 5 patillas por ya con pete y la hueme
0: o paite
5: o paite amo bopama
0: hoy coite
5: hoy coite
0: fuerte aplauso
5: sea tu ape ore con una bendición pa tranquilidad y trabajo en su hogar en su familia
0: hoy coite
5: hoy coite ame.
0: Qué bendición. ¿Su nombre?
6: Freddy Céspedes.
0: Don Freddy, ¿qué pasó con usted haciendo este tratamiento?
6: Ilegalmente, ahora estoy súper bien. Desde el marzo del año pasado estuve muy mal. Me agarró todo roncha, todo picazones, no me dejaba dormir. No podía dormir. Lo único que yo quería hacer, no sé, eliminarme, vamos a decir, hay que ser sinceramente.
0: ¿Vos pensaste en quitarte la vida?
6: Porque estaba muy mal. Yo no dormía más. A la noche era peor, desastre. Me hice todos los análisis, todos los completos de haber o por haber, y gasté muchísimo, gasté por
0: ¿Y los análisis te salía algo?
6: Nada.
0: Nada.
6: Nada.
0: En tu examen estaba limpio, pero vos estabas enfermo.
6: Nada, sí.
0: Era un problema espiritual.
6: Sí. Porque yo ya gasté muchísimo y ya me desesperé yo ya no me hallaba más. Y vine antes de la Navidad, una semana antes de la Navidad, dije yo, ¿cómo yo voy a pasar esta Navidad, este fin de año así? Y me comprometí, vine. Y vos sabés que en la Navidad pasé de maravilla. Y miran para ahora cómo estoy.
0: O sea, hace menos de un mes que está viniendo.
6: Sí, así es.
0: Y libre.
6: Mira cómo estoy espectacular. Estoy ya.
0: ¿Cuánto tiempo sufriste con eso?
6: Y casi un año.
0: Casi un año.
6: Sí, no podía ni dormir más.
0: Opa, y tema cuanga.
6: Sí, gracias.

0: A Dios.
1: ¿Funciona?
0: Sí, gracias.
1: Fuerte aplauso para el Señor Jesús. ¿Su nombre?
2: Ramona Jiménez.
1: ¿Qué aconteció usted haciendo este tratamiento?
2: Y yo vine hace 2 meses, vine por mi hijo, que entró en la droga y no dejaba de fumar y no llegaba en casa después de 2 o 3 días, recién llegaba. Y desde que vine acá, él cambió.
1: ¿Cambió?
2: Dejó de fumar y de drogar. Y
1: ¿ya no se droga más?
2: No.
1: ¿No fuma más?
2: Ya no fuma más tampoco y no se queda más por la calle 2 o 3 días.
1: ¿Funciona?
2: Funciona.
1: Vale la pena.
2: Gente, gracias.
1: ¿Quién hizo ese milagro?
2: Sí, Dios.
1: Fuerte aplauso para nuestro Dios. ¿Su nombre?
3: Ricardo Mendoza.
1: Ricardo, ¿qué aconteció con vos en este tratamiento espiritual?
3: Y Dios cambió mi vida por completo. Y hace 2 meses que estoy sin consumir nada.
1: ¿Qué vos consumías?
3: Cocaína.
1: ¿Cocaína?
3: Sí.
1: ¿Cuánto tiempo estuviste en esa adicción?
3: 12 años, hombre.
1: 12 años. ¿Cuántos años tenés ahora?
3: 26.
1: Desde los 14 años consumías cocaína.
3: Cocaína.
1: Comenzaste a venir los viernes, ahora libre.
3: Sí, libre.
1: ¿Funciona?
3: Funciona.
1: Fuerte aplauso para el Señor Jesús. ¿Su nombre?
4: Javier.
1: Javier, ¿qué aconteció con usted en este tratamiento?
4: Y estoy bien ahora.
1: ¿Vos tenías vicio?
4: Sí, de todo vicio. Tenía 20 años. Yo fumé crack todos los días. Todos los días fumé crack, fumé marihuana todos los días. Me corté todito los venas.
1: Se ve acá, Mira, marca un poco, mostra un poco acá.
4: Tengo cortado.
1: ¿Te cortaste de todo el brazo? ¿Está cortado?
4: Sí, todo cortado. Fumé todos los días crack, como loco fumé crack.
1: ¿Estás libre ahora?
4: Estoy libre, ahora estoy contento por haber venido acá. Me dejé del vicio.
1: ¿Hace cuánto que estás libre del vicio?
4: Y hace 15 días que estoy bien del vicio.
1: ¿Libre?
4: Libre estoy.
1: ¿Funciona el tratamiento?
4: Sí, funciona.
1: Fuerte aplauso para el Señor Jesús. ¿Su nombre?
5: Jorge.
1: Jorge, ¿vos tenías qué problema?
5: Problemas con los vicios.
1: ¿Qué vicios tenías?
5: Crack, cocaína y tabaco.
1: ¿Cuánto tiempo tuviste esas adicciones?
5: Más de 3 años.
1: Más de 3 años. ¿Ahora cómo estás?
5: Bien, lúcido, bendecido.
1: ¿Hace cuánto que no consumís más?
5: 3 años va a ser este 30 de enero.
1: 3 años va a ser el 30 de enero, ¿qué? Libre.
5: Libre, totalmente.
1: ¿Qué más cambió en este tratamiento espiritual?
5: Mi vida personal, mi vida financiera, económica, o sea que todo hoy está para bien, bendecido, total.
1: Todo lo que estaba mal, ahora está bien.
5: Ahora está bien, muchísimo mejor.
1: ¿Funciona el tratamiento?
5: Totalmente.
1: Fuerte aplauso para el Señor Jesús.
6: Gracias a Dios, todos estos testimonios que ustedes han escuchado ahorita, es la palabra de Dios se cumpliendo. Cuando dicen en Jeremías 33, versículo 6, he aquí, yo le traeré sanidad y salud. Los sanaré y les revelaré abundancia de paz y de verdad. Y ve que esos testimonios solo comprueban que la palabra de Dios, ella sigue cumpliéndose en los días de hoy. Sin embargo, se cumple en la vida de aquellos que creen. Es decir, aquellos que buscan, aquellos que toma una actitud de acercarse a Dios. Usted ya ha ido a tantos lados, ya hizo tantos procedimentos, tanto tratamento, já buscou vários lugares, golpearam tantas puertas. Por que não dá a oportunidade agora para Deus cambiar sua situação? Eu hago este desafio com você que está aí sofrendo. Vení este viernes. Você vai ver o que vai passar. Principalmente a las 3 de la tarde. Este viernes é feriado, verdad? Então, nós vamos tener este horário principal a las 3 de la tarde. Estaremos também 9 de la mañana, como a las 6 de la tarde, pero de forma especial a las 3 de la tarde, en la hora del milagro. La hora que usted llegará cargado y saldrá libre. Llegará enfermo y saldrá sano. llegará angustiado, triste, y saldrá alegre, feliz, porque la mano poderosa de Dios va a ser extendida sobre su vida y Él te va a quitar de todo este sufrimiento, de toda esta angustia que está viviendo. Pare de sufrir, solo depende de usted tomar esta decisión. Aliste su vasito con agua. Es momento ahora de realizarmos la oración, la pregaria en su favor. Es momento de hablar con Dios.
0: Prepare un vaso con agua. Es momento de oración. Hablemos con Dios.
6: Señor Dios y Padre, como el Señor promete aquí en tu palabra, mi Dios, en Jeremías, diciendo que he aquí yo le traeré salud y sanidad. Los sanaré y les revelaré abundancia de paz y de verdad. Señor, esta promesa el Señor ha hecho para su pueblo. ¿Y cuántas son las personas que ahora nos está escuchando, Señor, precisando de salud, de sanidad? Y ella ya ha buscado en varios lugares, pero no ha podido sanarse. Pero en ti, Señor, encontramos la solución. Por eso te pido, toque ahora en cada persona que nos está escuchando en este momento y que necesita urgentemente de un milagro, de una ayuda, Señor. Libera, cura, sana, restaura, transforma, Señor. Tú eres el Dios Todopoderoso, el Creador de los cielos y de toda la tierra. Realiza tu obra poderosa en la vida de estas personas, Señor, y haz con que tu luz resplandezca en la vida de cada una de ellas. Consagra esta agua, Señor, que fue preparada para este momento de la oración. Que estas aguas ahora se transformen en medicina, en remedio del Señor, para curar a todos en el nombre del Señor Jesucristo. Amén y gracias a Dios. Beba con mucha fe de su agua. Respire hondo, reciba su milagro, la fuerza que necesita para estar con nosotros este día viernes, especialmente a las 3 de la tarde, acá en Pedro Juan, nuestra iglesia universal. Está ubicada en la calle General Burgués, esquina Iturbe, a 2 cuadras del Super Stock por Iturbe. 3 de la tarde principalmente, pero tendremos también a las 9 de la mañana y 6 de la tarde. Usted que nos escucha ahí desde Brasil, usted que es do Brasil, también tenemos una iglesia universal ahí, Rua Paraguay, número 2368, Vila Militar, ahí en Ponta Porã. Você pode também se acercar esse dia, sexta-feira, para participar. Que Deus me los bendiga a todos ustedes. Hemos chegado ao término de nossa programação. 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
8: 12 horas, 4 minutos.
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1: Trece horas, nueve minutos.
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1: Ya tenemos el resultado del sorteo diurno de Gato Blanco de la fecha 10 de junio del 2026. Primer premio, Pavo Real, grupo 19.007.073. Segundo premio, Chancho, grupo 18.003.871. Tercer premio, Cabra, grupo 6.004.022. Cuarto premio, Vaca, grupo 25.007.299. Y el quinto premio, Gato, grupo 14.1156. Reitero, resultado del sorteo diurno de Gato Blanco de la fecha. Primer premio, Pavo Real, grupo 19.007.073. Segundo premio, Chancho, grupo 18.003.871. Tercer premio, Cabra, grupo 6.004.022. Cuarto premio, Vaca, grupo 25.007.299. Y el quinto premio, Gato, grupo 14.1156. Por su atención, muchas gracias. Nos encontramos a las 20.15 con el resultado de la Lotería Federal.
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1: 15 horas, 4 minutos.
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0: ¿Qué tal? ¿Cómo están? Buenas tardes. Bienvenidos ya de vuelta en la radio, gente. Son las 15:36. Arrancamos con muy buena música. ¿Cómo está, señor Juan Quiñones? ¿Todo bien? Ya modo mundial, más bien ya de Ina. Mañana arranca con todo ya. Hoy no hay partido todavía. No, mi amistoso andas ahí, ve a Orejo. No, me andas ahí, amistoso ya no hay más. Lo que están de mundial ya no. Y mañana ya tenemos, he visto que hay dos partidos, el viernes Paraguay. No. A mí. Bueno, ya estaba todo listo, gente. ¿Cómo están? ¿Todo bien? No hubo la esperada lluvia todavía, digo yo, ¿verdad? Porque hay todavía pronóstico de que va a llover. Y sí, hay pronóstico. Desde la mañana había y no llegó. No llegó. Había 2 milímetros, por ejemplo, a las 15 indicaba 2 milímetros. Ahora la temperatura tenemos 78%. Y, a ver, la temperatura indica 20 grados. ¿Será 20 en los acudidos? No, no. Bueno. Indica de vuelta a las 18 horas un poquitito. Indicaba más 2 milímetros y un poco más indicaba para las 15 horas. Cosa que no llegó. No llegó. Bueno, y para mañana. Para mañana. A ver qué dice meteorología. Para mañana, cubierto y lluvioso con probabilidad de truenos. 21 la máxima, la mínima 16. ¿Cómo está Miller Cabrera? ¿Te olvidaste de nuestro... Urbana se va a preparar 5 granadas por granada. Ya, buena, ni vimos a ti. Ya en boca puta de nada. Bueno. Y ya habilitamos los teléfonos también, gente. 0971-629-655 y también 0974-943-943 para toda la gente que quiera comunicarse con nosotros. He visto que la gente estaba reclamando, era esta mañana, esta siesta todavía estaban reclamando sobre falta de energía. Falta de energía, pero se estaba trabajando en algunos sectores. Y he visto que hay otra vez cortes programados para mañana, que voy a ver un poco más adelante para anunciar también a los usuarios de la ANDE. Así es. Bueno. Y cualquier cosita ustedes vean, no hay ningún problema. No está, estamos aquí para ayudarle a la gente según nuestras posibilidades. Cualquier cosita, ustedes nos pueden llamar. Y todo ya modo mundial, gente. Modo mundial. La albirroja juega el viernes ante el equipo anfitrión. Uno de los equipos anfitriones. A ver. Este que dice amistoso selección stock, dicen. Por ejemplo, hoy. Portugal, Nigeria, Inglaterra, Costa Rica, Bolivia, Argelia. Amateca Twin de la Guatemala, selección stop. Y mañana. Mañana México, Sudáfrica, 16 horas. Corea del Sur, 23 horas ante República Checa. Yo estoy ya mundial. Viernes tenemos dos partidos: Canadá, Bosnia, 16 horas. Uno de los anfitriones también es Canadá. Y luego a las 22, Estados Unidos versus Paraguay. Ya no se recuerda por una vez. Sábado tenemos tres partidos. Qatar juega a las 16 ante Suiza. Brasil juega el sábado también a las 19 hora paraguaya ante Marruecos. Este es un partido que viernes y sábado están bofeteados. Viernes por el partido de Paraguay y sábado por el partido de Brasil. Haití, Escocia a las 22 del sábado. El lanzamiento de la Liga Deportiva La Mamba iba a ser el sábado. Y el domingo iba a arrancar el campeonato local. Y postergaron una semana más, creo. Tenemos fin de mes, voy contra la... Es malicia. Porque ahí partido Brasil, entonces lo invitaba a apuntar la vez a Brasil partido. Pues ya se oye. Y el domingo es día del padre, me picó. Día del padre, me picó domingo, Milner. A las pitas, pues, este viernes. El 10 hoy, ¿eh? Y a veces tenía aterrizaje y dice, aterrizado, digo, estamos hablando acá con los compañeros ya. proyecta Eagle of Medina. A la fin. A pesar de la distancia, también le cabe. Modo albirrojo, modo mundial, dice Abelo. Modo albirrojo y modo mundial. ¿Y modo mundial? Yo dije modo mundial. Porque va a haber partido todos los días. Ya se está yendo de gusto a ver la partida. Hay mucho. Bueno, esta mañana hablamos con el jefe del Departamento de Investigación de Concepción, el conocido comisario principal Jorge Vidalet, que estuvo por varios años aquí, pero Juan Caballero primeramente. Él vino en antinarcóticos cuando era su comisario. Después ya el comisario vino dos veces ya, uno su jefe y no sé qué más, en el Departamento de Investigación de Amambay. Y ahora está como jefe del Departamento de Investigación de la ciudad de Concepción. Y ayer hubo un... Lastimosamente falleció el muchacho este, que fue a un negocio, a un comercio. Le agarró a la cajera, le mantuvo de rehén, le retuvo allí casi 3 horas, dijo, ¿verdad? Hubo conversaciones de todos lados y no se logró nada con este muchacho. Y en un momento dado también, ya al parecer estaba el muchacho cansado y se zafó de él la mujer y corrió. Y en ese interín le corrió detrás de él, le siguió el infortunado ya de Chupé y le propinó un... Tenía arma blanca, ¿sí? Una herida cortopunzante, vamos a decir así, porque van a escuchar ustedes el relato. Y ahí también se fue para auxiliarle el comisario Vidalet a esta mujer y ahí también le jugó una puñalada, como se dice normalmente, este señor. Y se zafó de él y hubo un tipo, un forcejeo, y ahí le tenía que usar el arma, ahí dijo. Y fue tan mal el tiro y le acertó, creo que en el pómulo, en el rostro, en la cara. Y esta madrugada falleció. Él dijo, ¿verdad? Posiblemente él ya falleció en el lugar. Él lo tenía todavía signos vitales. Entonces llevaron al hospital. Y esta madrugada se constató que ya falleció. Vamos a escuchar lo que relataba el comisario Jorge Vidalet, jefe del Departamento de Investigación de Concepción, lo que sucedió ayer con este joven. Y después cuento un poco más detalles. Se constató que estaba la motocicleta de él ahí enfrente del negocio. Buscaron en el portabulto que tenía allí y encontraron una tipo, un cuadernito, una agenda que escribió. Él estaba obsesionado. Oye, en la moraja era la cuñata. Pero gente, ¿y cuál? Y allí había que, oye, ya apetece la tipo un testamento, oye, ya apetece la Betín, oga, Luque, no sé, terreno. Van a escuchar ustedes cómo relata el comisario Jorge Vidalet sobre este episodio luctuoso que se vivió ayer en la ciudad de Concepción.
1: Buenos días para usted, buenos días a tu compañero ahí en estudio, buenos días a tu audiencia.
2: Gracias por atender, comisario. En relación a este hecho que ayer se tuvo conocimiento, este caso de asalto y toma de rehén que se dio, todo el desenlace, queremos abordar un poquito con usted, por favor, si es tan amable.
1: Sí, en verdad, así como estás mencionando, señora, señorita, ayer nosotros tuvimos el reporte de la noticia de crimen ligera que supuestamente se está desarrollando un caso robo agravado con toma de rehén en un local gastronómico, ¿verdad? Nos constituimos este lugar y evidentemente encontramos a una persona con arma blanca en mano y a su rehén, ¿verdad? A su rehén arrodillada. Está ella arrodillada y sujeta del cabello. Bueno, después empezamos una conversación con esta persona, con el autor, ¿verdad? Preguntándole, tratando de lograr si podía, o sea, podía desistir de su acción, ¿entienden? Sí. Entonces, nosotros, a través de una larga y ardua conversación, la intervención también incluyó al Ministerio Público, la Policía Nacional a través de su personal antisecuestro y varias otras, otras dependencias policiales. Asimismo también el señor director de Policía Departamental estaba en el lugar y conversamos por varias horas con esta persona, pero él en todo momento se mantenía firme en su decisión de no liberar a la chica. Uh-huh. Y además exigía la presencia del señor embajador de los Estados Unidos y también que el presidente de la República pueda hablar con él a través de videollamada o otro medio, ¿verdad? Pero, y estas exigencias para nosotros, sinceramente, no tenía tanta consistencia, no tenía tanta coherencia en su pedido. Él manifestaba también que supuestamente él quería hablar con la embajada americana para contarle una situación, ya que él fue tomado de rehén en un momento dado y fue sometido incluso a radiación. Por eso él presenta algunas heridas en la piel, supuestamente, ¿verdad? Y cosas así, ¿verdad? Que no tenía consistencia. Ese es el pedido, e incluso nosotros habíamos solicitado que si podíamos intercambiar rehenes, ¿verdad? Un personal policial, y bueno, pero no, él no accedió en ningún momento, no, solamente le quería tener a ella. De hecho, que esta situación y el aferrarse a mantenerle a ella, nosotros también nos llamó la atención por qué tanta insistencia con ella. Bueno, después de 3 horas prácticamente de estar negociando, a lo mejor él también se sintió algo cansado, ¿verdad?, de sujetarle a ella, y también la chica, la víctima, porque estaba arrodillada. No obstante, en un momento él aflojó un poco del cabello, ¿verdad?, porque él le tenía sujetada.
2: Sí, sí.
1: Entonces, ella se sentó en una de las butacas que estaba ahí al lado, y cuando él se desprende totalmente de ella, se libera la mano de la sujeción que estaba realizando, ella corre. Y cuando corre, yo estaba del otro lado del mostrador. Un mostrador a nosotros nos dividía, cuya longitud es de aproximadamente 3 a 4 metros. Entonces, y tenía un pequeño pasillo que daba como la entrada, ¿verdad? Ahí ella al salir corriendo, el tipo se abalanza sobre ella otra vez y le propina ya una estocada. Nosotros al principio pensamos que era un corte que tenía. Igual sale corriendo ella y ahí ya la intercepto yo. Y al interceptarle, él me juega también como para herirme, ¿verdad? Para propinarme una herida. Logro esquivar esa acción, y en ese primer intento agarró una mi prenda de vestir, el jean que tenía, realiza un corte a mi jean, y por suerte no me causó herida, ¿verdad? Uh-huh. Solamente fue el jean. Y también en su segundo intento, cuando se abalanza otra vez sobre mí, lastimosamente tuve que usar el arma, ¿verdad? Porque ya era inminente el peligro que corría mi vida. Es así que él cae, y cae abatido porque él ya murió, ya se confirmó su deceso. Sí. Él cae ahí, clínicamente él ya, según los reportes médicos, él ya estaba muerto, ¿verdad? Pero no obstante presentaba algunos signos vitales todavía. Tanto él como la víctima fueron auxiliados hasta un centro asistencial que está allá, no sé si por ahí ubican el lugar de la rotonda de Concepción. No queda lejos, sí, de ahí el centro regional, 2 cuadras aproximadamente.
2: Sí, cerca.
1: 3 a lo sumo. Sí, cerca. Entonces, ambas personas heridas fueron derivadas hasta ese centro, hasta el hospital regional donde fueron atendidos. el primer diagnóstico que nosotros tuvimos de la víctima es que era, es, y ese es el primer diagnóstico, ella sufrió un corte profundo en el miembro superior derecho. Eso se puede ver en algunas imágenes que tenemos ahora. El corte era, yo he visto porque ocurrió en frente, ¿verdad? Sí. Era enorme el corte porque el cuchillo tenía un filo reciente, evidentemente.

0: Y si no, ya le digo, ¿verdad?
1: Sí. ¿Qué dijo, después, ¿qué dijo el sujeto? ¿Qué dejó dicho el sujeto? El objetivo era realmente hacerle daño a la mujer.
0: No, en cuanto a hacerle daño a la mujer, supuestamente él, bueno, supuestamente era porque evidentemente que sí tenía intención de hacerle daño, porque ella sale con él y se abalanza sobre ella y le propina otra vez un golpe, ¿verdad? Que casi le costó la vida, una estocada, ¿verdad? Imagínense, bueno, después del hospital ya nos reportaron otra vez que ella tuvo que ser intervenida quirúrgicamente. Y nosotros llamamos la atención del por qué, si el primer reporte que nosotros tuvimos era un corte, ¿por qué tenía que ser intervenida quirúrgicamente? Porque se desvaneció y perdió mucha sangre. Y abrieron la ropa, ¿verdad? O sea, cortaron la remera que tenía, quitaron la remera que tenía, y ahí se percataron que también del mismo lado y en el mismo sentido tenía una perforación debajo, entre las axilas, ¿verdad? A ver si el cuchillo le alcanzó esa parte también y le produjo una ruptura de una de las costillas, y no sabemos exactamente si es que la ruptura de la costilla produjo una perforación de los pulmones o el cuchillo en sí, ¿verdad? Pero sí, una perforación de los pulmones de 2 centímetros. Ella fue intervenida quirúrgicamente, tenía hemorragia interna. La hemorragia interna fue lo que produjo ese su empezaba a languidecerse, ¿verdad? Esa fueron se le drenó la sangre que tenía, esa hemorragia interna que tenía fue drenada. Al rato ya por suerte pudieron drenar toda la sangre y también suturar la herida, ¿verdad? No sé cuál es el término médico, pero suturar la herida, y ya por suerte no perdía sangre y ella entró en terapia para estar en mejor controlada, ¿verdad? Aún no tenemos el reporte de ella.
1: ¿Cómo está? En estos eso momentos. No tiene. Justo eso le voy a consultar. ¿No saben sobre su estado de salud, qué dicen actualmente?
0: No. En cuanto, normalmente terapia cuando es un reporte diario, dan el transcurso de las 9 a las 10 recién por ahí, los médicos.
1: Ya.
0: No suelen dar tan temprano ni cada hora así como en otros lugares, ¿verdad? Pero terapia es así.
1: Sí.
0: El reporte suele ser.
1: Y una vez al día nomás también.
0: Sí. Bueno, y eso estamos abordando. De hecho, hay personal policial allá esperando también y asistiendo en ese lugar ahora. No obstante, el reporte también que teníamos de este nuestro el reporte médico que teníamos de este nuestro autor es que él tenía un disparo en el pómulo maxilar, rotura de maxilar del lado derecho, pérdida del globo ocular. Y también pérdida de la masa encefálica con herida de bala, con orificio de salida. Ese es el reporte que él tenía. De hecho, que cuando los médicos le asistieron, vieron el cuadro clínico de él y dijeron que evidentemente esta persona llegó ya casi muerto. Clínicamente para ellos estaba muerto, ¿verdad? Pero presentaba algunos signos vitales todavía. Pero no obstante, fue asistido igual, ¿verdad? Fue sometido a terapia. Y esta mañana a las 3:10 se reportó su deceso.
1: A la madrugada.
0: A la madrugada. En cuanto a lo que estaba diciendo, es que dejó un escrito o como un testamento en un cuaderno. Nosotros después nos percatamos que la motocicleta era él y revisamos el debajo del asiento. Tiene como un pequeño espacio, un habitáculo así, ¿verdad? Como para guardar algunas cosas, ¿verdad? Y bueno, verificamos eso, encontramos el cuaderno y él hacía como un testamento. Yo, Jorge Vidallet, en uso y goce plena de mis facultades físicas y psíquica, dejo todos mis bienes a María Liz Cañete Penayo, ¿entiendes? Así, y era exclusivamente dirigida a ella. Sí, y bueno, ahora lo que yo estoy queriendo llegar es que no fue un caso de robo agravado.
1: No fue
2: un asalto tampoco.
1: No fue ni un asalto. En principio se creyó eso.
2: Se creyó un asalto porque
0: claro, hubo toma de rehén. Por eso estaba diciendo yo que esto cambió después de giro cuando empezamos a conversar con él, ¿verdad? Y él no exigía nada, él no quería plata, él no quería nada.
1: Y los pedidos eran los pedidos que hacía también eran incoherentes, no sé, no, no tenía sentido.
0: Eran incoherentes.
2: Es una persona que hacía algún tratamiento, comisario.
0: Y hablando así entre nosotros y por la experiencia mía, por la experticia nada más yo hablo y hago mías estas palabras. Cuando nosotros le miramos y nosotros decíamos, este tipo está loco y este te va a hacer cualquier cosa. Este tipo no está bien.
1: Qué
0: y era así. Su actuar era así y la forma...

0: forma fría, calculadora, cómo estaba y que iba a reaccionar en cualquier momento. Él estaba determinado en hacer o cometer un hecho, eso sí. De hecho que cumplió, ¿verdad?
1: Sí.
0: Porque cuando la chica corrió y si no quería dañarle, ¿por qué se abalanza otra vez contra ella y le propina una estocada, ¿verdad?
1: Sí, esa es
0: En fin, o sea,
1: la
0: ella
1: duda.
0: sí o sí quería cometer un hecho.
2: Comisario, te hacía la pregunta. ¿Ustedes saben algo del muchacho este? ¿Estaba siguiendo algún tratamiento, digamos?
0: Bueno, en cuanto vayamos a lo que sería
1: Su ficha,
0: situación
1: digamos, sí.
0: procesal, ¿verdad? Y
2: Sí.
0: después lo psicológico. En cuanto a su situación procesal, él tenía ya hace 2 años atrás una situación casi igual en que se fue con el propósito de matar a su pareja. Su pareja huyó, eso fue hacia Asunción, el cobro de Estado Público también eso.
1: Pero no es la misma.
0: No,
1: No,
0: no, no,
1: no,
0: no, no,
1: ¿verdad?
0: pero esta no es su pareja. Esta es una obsesión que él tenía
2: Ah,
0: por ella nada más. Ni siquiera la mano lo tocó. No, lo más cerca que estuvo con ella fue ahora,
1: al lápiz.
0: ¿verdad? Pero él en su escrito también decía, ella es el amor de mi vida, pero eso yo nomás sé, en mi cabeza nomás está, ella no sabe nada, dice.
2: A la pinta.
0: O sea,
1: ¿Qué manera de qué
0: no,
1: manera
0: era
1: de ir
0: una
1: a demostrarle
0: obsesión
1: su
0: compulsiva, pero en forma interna hacia ella? No sé cuál sería el término psicológico, ¿verdad? Pero yo es lo que yo resumo nomás, y para que, en cómo se dice, por año antes aguante, ¿verdad?
1: Sí.
0: Esa obsesión compulsiva que tenía hacia ella nomás,
1: Pero nunca
0: pero en
1: hubo
0: forma interna.
1: una relación entonces entre él
0: No, no,
1: y ella ni
0: nunca,
1: siquiera
0: nunca,
1: sabía de
0: nunca.
1: la intención que él tenía
0: No,
1: hacia
0: tampoco.
1: al lápiz.
0: Tampoco.
2: Comisario, ¿y a qué se dedicaba este señor?
0: Y vendía cosas, dice. Tenía un carrito, tenía un vehículo, fue un caro incluso, que solía vender tipo mercatero, ¿entiendes?
1: Sí.
0: Tipo un mercatero, el que se dedicaba, él vendía cosas, olla, frazada, lo que sea vendía él.
2: ¿Y vivía por concesión?
0: Vivía en concesión, no alquiler. Bueno, me estaba refiriendo al caso del escrito que dejó.
2: Eso es
0: Pero
2: lo
0: usted,
2: importante,
0: si me
2: sí.
0: permite, después le puedo socializar con usted a través de un número que me pasan
1: Sí, puede ser el
0: y
1: mismo
0: le
1: del
0: puedo
1: cual
0: pasar, entonces
1: se
0: usted
1: te
0: puede leer también
1: contactó.
0: ahí.
1: Puede ser el mismo del cual se te contactó. ¿Qué más dice el
0: Anónima.
1: escrito? Sí.
0: Bueno.
1: ¿Qué más dice, comisario?
0: Y bueno, que estaba dejando todos sus bienes a María Liz, que le pedía disculpas a su papá también y cosas así. Ustedes van a leer ahí cuando le pase.
1: Entonces, la investigación cambió totalmente de rumbo, como se dice, a partir de que encontraron también el escrito dejado por esta persona, ¿verdad? Ahora ya fallecida, porque perdió la vida esta madrugada.
0: Sí, ya falleció.
1: Y
0: Él
1: mientras
0: dijo que
1: tanto la
0: clínicamente
1: mujer,
0: para los médicos estaba muerto. ¿Perdón?
1: y mientras tanto la mujer en terapia intensiva.
0: En terapia intensiva.
1: ¿Qué situación es?
2: Qué barba.
0: Sí.
1: Más de 3 horas dijiste, comisario, que estuvieron
0: Sí, por ahí.
1: tratando
0: Ese
1: de llegar a
0: término,
1: un
0: ese lapso.
1: acuerdo con él, de alguna negociación y no había.
0: Así, así es. Se mostraba él totalmente bloqueado a cualquier negociación, totalmente bloqueado a cualquier hecho o circunstancia que le haga modificar idea.
1: Qué bárbaro. Bueno, y a usted también casi le hirió entonces. Si no
0: Sí.
1: fuera por la ropa, a lo mejor.
0: Sí. De hecho que en su primer intento fue también acabar con mi vida. Era por suerte, yo tuve la oportunidad de esquivarme, ¿verdad?
1: Podríamos estar hablando de dos personas heridas. Qué locura.
0: Dos o más, ¿verdad? Porque mira, si es que llegaba a alcanzarle a la chica, a lo mejor le propinaba
1: Sí,
0: más herida, ¿verdad?
1: también.
0: También podía salir a la calle, ganar la calle y o realizar otro hecho más.
1: Sí, cualquiera que estaba por ahí
0: En
1: estaba
0: fin.
1: expuesta. Cualquier persona estaba expuesta,
0: ¿Sí?
1: ¿verdad?
0: Sí. Eso
1: Qué
0: ya es
1: pena.
0: hablando un poquito de futurología nada más.
1: Pero, peligro, con cuchillo, dijiste que estaba sumamente filoso, ¿verdad? Parecía
0: Sí.
1: que se preparó netamente luego para.
0: No, no, no, de hecho que hay que nosotros podemos hablar con exactitud y ser determinante en el sentido de decir que él se fue preparado para hacer eso.
1: Qué situación, lamentable. El fiscal también estuvo por el lugar.
0: Sí, los dos fiscales estaban ahí.
1: Los dos estaban también.
0: Tanto el saliente como el entrante estaban ahí. Como se dice, ellos cambiaban de turno, lo cambiaron los turnos martes.
1: Los martes, sí.
0: Y los dos fiscales estaban ahí.
1: Exacto. Se intentó. ¿Y la dueña del local también estuvo?
0: No, la dueña del local no estuvo adentro porque ella no podía negociar.
1: Pero llegó,
0: la negociación
1: era pero se fue también, ¿perdón? ¿O se fue también? ¿Estuvo por ahí o...?
0: Sí, estuvo ella en un momento dado. Después fueron obligadas todos o obligados todos a salir por el captor.
1: Qué lástima. Es un hecho así que hay una vida que se perdió, ¿cierto? Del supuesto autor, quien se fue a ese lugar no para asaltar, no para robar, sino tenía otra intención, ¿verdad?
0: No tenía otra intención porque... Si era esa su intención, por lo menos se hubiese apoderado ya de alguna algo. Cosa, ¿verdad? Sí. Él no agarró nada. Todas las cosas en su lugar, nada.
1: Qué raro. Bien, ya seguramente un poco más adelante vamos a tener algún informe sobre la chica.
0: En el transcurso de la mañana nosotros vamos a tener el reporte médico en cuanto a su cuadro evolutivo.
1: Sí, sí. Las investigaciones seguramente van a seguir también en relación al entorno, ¿verdad? De repente alguien más por ahí sabía algo, qué sé yo, ¿verdad, comisario? ¿Tenía conocimiento de esto, de las pretensiones, de las intenciones, todo eso?
0: En cuanto a eso, nosotros vamos a esperar también el proceso evolutivo, ¿verdad? Vamos a estar vigilantes a eso, ¿verdad?, de la señora. Y tener una conversación con ella después, ¿verdad? Es menester eso, tener una conversación con ella para ver también si cuál es su versión, ¿verdad? Porque yo le conocía, ¿verdad? O sea, ella le conocía a él, eso sí, porque él se iba a comer nada más.
1: En el
0: él
1: lugar.
0: Siempre frecuentaba ese lugar, pero sí. Solamente con la intención de verlo. Es el famoso amor platónico.
1: Pero... O pavaico, algo amor platónico.
0: En su mundo normal le tenía él, sí.
1: Qué bárbaro. Bueno, vamos a estar atentos, comisario, en relación al reporte también sobre la salud de la chica, ¿verdad? Y
0: un gusto saludarles ahí, en esa zona del país. Bueno, le mando un fuerte abrazo a cada uno de ustedes.
1: Muchas gracias.
2: Gracias, comisario.
1: Igualmente, hasta luego.
2: Mencionaba el comisario Jorge Vidalier sobre el episodio que ocurrió ayer en la ciudad de Concepción. La mujer sigue internada porque recibió justamente una herida profunda y bajo la axila prácticamente, lastimosamente, y el señor falleció. Ustedes escucharon los relatos, era una obsesión por la chica y terminó bastante mal, lastimosamente. Seguramente no estaba bien la cabeza, digo yo, ¿verdad? Y bueno, vamos a ver. Y habló también del supuesto que tenía en este caso un cuadernito donde él escribió con la mano que dejaba toda su herencia ya de su vez a la mujer. Ella está ya por la manuscrito, vaya, pues no vale, iba a llevar. Pero él estaba entonces para morir, entonces se iba todo nada. ¿Qué pasó por la cabeza del muchacho? No sabemos. Qué lástima. 16:06, estamos en el centro de noticias. Habilitados los teléfonos, gente, 0971-629-655, 0974-943-943. 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Cualquier información en la oficina local de la Fundasa o Senaxa de esta ciudad, informó Senaxa y la Fundasa. Bueno, tenemos varias noticias destacadas del plano nacional también, que a la vuelta de la pausa vamos a ir leyendo. Por ejemplo, ABC en tapa dice: salario mínimo, trabajadores exigen un 20% y protestan frente al Ministerio de Trabajo. Enseguida vamos a leer esto también. Yolanda Paredes denuncia daño patrimonial al Estado tras acuerdo avalado por Peña en el IBS. Narcopiloto sentenciado a 13 años y 14 años de prisión, transportaban carga de cocaína. Última hora trae en su portada: director de auditoría del IPS tras fraude. Encontramos vulnerabilidad y estamos tomando medidas. Qué bárbaro. Vamos a ver enseguida. Vamos a ver enseguida. Ande lanza Ñande Ahorro 2026 con varias promociones para usuarios. Qué buena noticia, sí, buena noticia. Dionisio Amarilla a Katia: hay que aprender a tragar sapos y culebras, le dijo. A la vuelta de la pausa, continuamos informando.
3: 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La hora exacta.
4: 16 horas, 8 minutos.
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Bueno, continuamos en radio, 16:33 minutos, miércoles 10 de junio. 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Bueno, habíamos dejado en el tintero algunas noticias relevantes. El caso que tenemos aquí, salario mínimo. Los trabajadores exigen 20% de aumento y protestan frente al Ministerio de Trabajo, trae el diario ABC. Sindicatos exigen un aumento del 20% en el salario mínimo, superando la propuesta del BCP basada en la inflación. Tras romper el diálogo con el sector empresarial, los trabajadores presionan al gobierno por una solución urgente. En la fecha continúa la negociación por el reajuste del salario mínimo. A la par, integrantes de los sindicatos de trabajadores realizaron una manifestación frente al edificio del Ministerio de Trabajo para presionar que el ajuste salarial sea del 20%. Un aumento estimado sería de 647.021 guaraníes. Un monto a lo que determina el Banco Central del Paraguay, que es solo 69.577 guaraníes de acuerdo con la inflación. Nuestra línea es la misma de siempre. Venimos planteando con argumento sólido el reajuste del 20%, con datos fiables, datos oficiales del Banco Central, explicó José Pineda, vicepresidente de la Central Unida de Trabajadores Auténtica. Indicó que esperan que el gobierno y los representantes del sector empresarial traigan una propuesta para por lo menos comenzar a discutir numéricamente el aumento. Si hoy no dan números, nosotros vamos a analizar qué medidas vamos a tomar posteriormente. Esperamos que la medida racional que dijo el presidente Santiago Peña, que se va a tomar en el tema del reajuste, se pueda conocer hoy, remarcó el líder sindical. Dijo que en la primera reunión presentaron su propuesta, con números y de forma firme. Por su parte, el sector empresarial nunca se prestó a una conversación. Desde el primer momento se mostraron cerrados y hasta un poco maleducados al tratar de maltratar nuestra propuesta. Para finalizar, expresó que por eso decidieron interrumpir las conversaciones con el representante del sector empresarial y comenzar otra con el representante del Poder Ejecutivo. Esto trae el diario ABC Color en la tarde de hoy. Salario mínimo, trabajadores exigen 20% de aumento y protestan frente al ministerio. Bueno, es una de las noticias destacadas de esta tarde que trae el diario ABC Color. Vamos a ver también algunas otras. Ya tenía acá lo que dijo Yolanda Paredes. Yolanda Paredes denuncia daño patrimonial al Estado tras acuerdo avalado por Peña en el IPS. Esta mañana estuve leyendo, ¿verdad?, justamente lo que se hizo en el IPS. Ganó un juicio a una empresa hotelera, más de 10 mil millones de guaraníes, y solamente se cobró 5 millones 500 mil. Más los honorarios. Pea, oye, o paga allí el banco, o paga allí la IPS. La senadora Yolanda Paredes de Cruzada Nacional lanzó una dura acusación contra el esquema de acuerdos extrajudiciales impulsados desde instituciones públicas y afirmó que detrás de estas operaciones existe un mecanismo que favorece a abogados mediante millonarios honorarios mientras se reducen deudas que pertenecen al Estado. La intervención de la senadora Yolanda Paredes apuntó a lo que calificó como un presunto esquema de recepción fraudulenta de honorarios dentro del Estado paraguayo, vinculado el caso del exdirector jurídico del IPS, José I. González Maldonado, con acuerdos extrajudiciales que habrían generado millonarias pérdidas para las arcas públicas. Ya no estamos hablando de una resolución extrajudicial y de una quita. Estamos hablando de un daño patrimonial contra el Estado paraguayo, sostuvo
la legisladora durante su intervención en el Senado. Las declaraciones que se producen luego de las publicaciones de ABC Color que revelan que el exdirector jurídico del IPS, José I. González Maldonado, admitió ante el Consejo de Administración haber actuado con el aval directo del presidente Santiago Peña para concretar un acuerdo extrajudicial con el consorcio hotelero sudamericano S.A., representado por Jorge López Moreira. Según documentos conocidos públicamente, un asesor clave de la presidencia habría revisado los dictámenes para blindar la operación política y jurídicamente. Un esquema demasiado similar en IPS y Procuraduría. Paredes sostuvo que detectó un patrón repetido tanto en IPS como en la Procuraduría General de la República. En el caso del IPS, señaló que una deuda superior a 10 mil millones, sin contar intereses, fue reducida a 7.600 millones mediante un acuerdo extrajudicial, según denunció. Esta operación permitió al abogado José González Maldonado percibir honorarios de 412.500.000 guaraníes. Igual también es. Ahí mismo tengo la línea de honorarios. La legisladora también mencionó un caso similar en la Procuraduría relacionado con el abogado Marco Aurelio González y la aseguradora Talleres S.A., donde una deuda inicial de 4.304 millones habría sido reducida en cerca del 90%, quedando un poco más de 959 millones. O regalante modelo mitad será. Y más abajo dice, existe dentro del Estado paraguayo un esquema de abogados en contubernio con el Poder Judicial de descontar y hacer quitas que están llegando al 80% y 90%, denunció. Durante su alocución, la senadora dirigió un mensaje al titular del IPS, Isaías Fretes, instándolo en este caso, a frenar las quitas y refinanciamientos de deudas por aportes obrero-patronales. Paredes argumentó que estos recursos no tienen una finalidad comercial, sino que financian prestaciones esenciales como salud, maternidad, jubilaciones, invalidez y pensiones. No se puede seguir haciendo quitas dentro del IPS, porque esto está afectando la disponibilidad de dinero en salud y jubilación, afirmó. La legisladora recordó además que las empresas que descuentan el aporte de los trabajadores y no lo transfieren al IPS podrían recurrir en hechos punibles contemplados por la legislación. Paredes advirtió que la deuda acumulada por aportes obreros patronales pasó de 560 millones de dólares en el 2025 a aproximadamente 830 millones de dólares en abril de 2026, un incremento cercano a 260 millones de dólares en menos de un año. Esto es una bomba de tiempo, alertó la senadora, al sostener que la recuperación de esos recursos será clave para garantizar la sostenibilidad financiera del sistema previsional y de salud del IPS. ¿Escucharon, gente? ¿Cuánto le deben al IPS también, obrero patronal? No vos a cyber efectivo la IPS. O debe pagar la empresa. 830 millones de dólares. Ese se le da al IPS. En el 2025 había una deuda de 560 millones de dólares de obreros patronales, que ahora, hasta abril de este año, pasó a 830 millones de dólares. No sé qué puede hacer el IPS para recuperar esa plata, es difícil, ¿eh? Porque oñe molentes una empresa que era ayer para un bojasado 20 mala. Aporte obrero patronal a la empresa, al IPS. Algunas noticias relevantes que traen los diarios capitalinos. Veamos qué dice Última Hora, alguna noticia también. Por acá, como estamos, Mille, no hay nada de. ¿Será que es tranquilo y treíne por el momento? Porque a veces, tal vez lo me están boreas. Acá también habla de. Del IPS, Última Hora. Director de Auditoría y de IPS tras fraudes. Encontramos vulnerabilidad y estamos tomando medidas. Así titula Última Hora. Walter La Guardia,
director de auditoría interna del IPS, señaló que están tomando todas las medidas tras la detección de un esquema de alteración de registros informáticos para ocultar deudas de aportes obreros patronales. ¿Y por qué vio eso? Tomamos conocimiento de la denuncia y estamos con los procesos. Es una situación que nos llama la atención, preocupa bastante y estamos tomando las medidas para que esto no vuelva a ocurrir, expresó. Detalló que dentro de la evaluación que están haciendo en este proceso encontramos una auditoría que se había realizado sobre el ejercicio 2024, que fue elaborada en el 2025 y cuyo informe se presentó en enero del 2026. Se detectaron varias debilidades en el sector de la dependencia del aporte obrero patronal. Siguió y especificó que el informe reveló que 14 usuarios modificaron los estados de cuentas de unas 59 empresas, alterando los registros financieros y estados de cuentas por un valor de 7 mil millones. En este contexto, afirmó que encontraron una gran debilidad y vulnerabilidad del sistema en ese sector y el objetivo es que esta situación no vuelva a ocurrir. Este proceso de auditoría está en curso y la denuncia en la fiscalía también lo está. Y creo que vamos a tener resultados en poco tiempo, adelantó la Guardia. Recientemente salió a la luz el caso de Lucía Ninfa Franco de Gómez, una exfuncionaria de la Previsional, quien descubrió que figura con una deuda de más de 290 millones en concepto de aporte obrero patronal. Para IPS, Lucía Ninfa figura como dueña de una ganadera que emplea a 5 personas. La Guardia mencionó que la afectada realizó su denuncia este martes y que ya tuvo ingreso por mesa de entrada. Esta señora solicitó un préstamo. Ella es jubilada del IPS. Ella solicitó un préstamo de la caja de préstamo del IPS y al solicitarlo, la caja pide a la dependencia obrero patronal el estado de cuentas y allí se percata de que ella está debiendo, siguió aclarando. Ante la situación informó que ya comenzaron a recabar todos los documentos correspondientes. La mujer jubilada hace 2 meses acudió a la Previsional para gestionar un préstamo de 70 millones para destinarlos a la salud de sus hijos, pero descubrió que es titular de una millonaria deuda. Ahí está. Supuestamente o debe la IPS de 290 millones. Ah, no lo cuento. ¿Cómo lo que hacen esto? Qué barba. Ella no le dio al IPS. Inclusive se fue a solicitar un crédito. Supuestamente es, tiene una empresa ella y que debe 290 millones. Cuenta obrero patronal. Ahora con... ¿Y cuánto estarán así? ¿Inventan? No sé qué es lo que pasa. Pero sería tan lindo que se vaya desnudando y que se pueda encontrar también al que hace todo eso. El que orquesta todas las tránfugas en el IPS. Es difícil, ¿verdad? Pero hay que... Porque es una cadena. Es una cadena. Oño mongarupalo, mita. ¿Entendés, Baloico? Oño mongarupalo, mita. 16:47. Estamos en el centro de noticias, gente. 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
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Atención, señores ganaderos. 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Cualquier información en la oficina local de la Fundasa o Senaxa de esta ciudad. 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Bueno, ya estamos en la parte final en este bloque, ¿sí? 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Se multa ya esta municipalidad, pues. Hasta intibio el roncador cambiarse. 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Y nuestro trecito a esta hora es con...

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Bueno, en esta parte hay más noticias. A ver. Sí, Ah, ya tengo acá. Ande lanza Ñande Ahorro 2026. Cuando ya le dice la gente vecina. Dice esta noticia que trae última hora. La ANDE informa, ¿verdad? La Administración Nacional de Electricidad, ANDE, informó en conferencia de prensa sobre Ñande Ahorro 2026, una promoción que incluye varios beneficios para usuarios residenciales, como fraccionamiento de deudas hasta 60 cuotas, así como la actualización de nombre, aumento de carga y cambio de monofásico a trifásico sin costo. Lo hicieron acompañando la pasión mundialista, con las principales autoridades vestidas con la camiseta de la albirroja. Ahí está. Ahora, dice la Administración Nacional de Electricidad, ANDE, lanzó este miércoles su versión 2026 de la ya tradicional promoción Ñande Ahorro, que tiene como objetivo reducir los índices de morosidad y fomentar la formalización por parte de usuarios de electricidad para ponerse al día o regularizar conexiones. Ahora, con Ñande Ahorro, podés ponerte al día con ANDE hasta 60 cuotas sin recargos ni intereses y tu primera cuota en la próxima factura. Ñande Ahorro desde el 10 de junio hasta el 31 de julio. Menciona la promoción en un video presentado durante la conferencia de prensa en la que las principales autoridades se mostraron con la camiseta puesta de la selección paraguaya. La campaña para la que contrataron a la novia del Mundial, Larisa Riquelme, anuncia que el partido recién empieza y asegura acompañar la pasión mundialista. Ahí está. La promoción incluye varios ítems. Entre los que mencionaron, uno de ellos, el fraccionamiento de deudas para clientes en baja tensión hasta 60 cuotas sin recargo ni intereses. Escucharon bien, ¿eh? Gente que están en mora ya tiene la posibilidad. Hasta el 31 de julio va esto, ¿eh? Ya arrancó, ya el 10, hoy arranca. 60 cuotas sin recargo ni intereses. Con la novedad de que la primera cuota deberá ser abonada recién en la siguiente factura. Vos podés irte ahora mismo, o mañana en este caso, a la ANDE y fraccionar en pequeñas cuotas sin intereses y recién el próximo mes va a venir eso. No, ahí es para estar enseguida, ¿eh? Pero le movimos al compromiso. Además, no tendrán costo la actualización de nombre de la factura, el aumento de carga y el cambio de monofásico a trifásico. Dice, qué lindo, che. ¿Eh? Si vos tenés, querés por lo menos, porque hay gente que dice que el trifásico consume menos, aunque eso ya se desmintió, ¿verdad? Pero es más seguro, dice. ¿Eh? Totalmente gratis se hace eso, dice. Para los nuevos clientes, anunciaron que el pago de derechos de conexión recién se abonará con la primera factura y para los clientes en media tensión que deseen actualizar, deberán abonar una entrega del 20% y podrán fraccionar hasta en 10 cuotas sin recargos ni intereses. El presidente de la ANDE, Félix Sosa, dijo que el cliente puede llegar a fraccionar sus deudas independientemente del monto y que puede realizarlo en la sede de la ANDE en cualquiera de los sucursales, de las sucursales en este caso, o a través de la página web sin ninguna entrega. Por otro lado, también algo que consideramos muy importante, una de las acciones principales de la ANDE este año y los siguientes años es la reducción de pérdidas, es decir, una de las metas que tenemos como prioridad es la reducción de pérdidas eléctricas. Es importante mencionar que en los últimos años se ha reducido 4 puntos de pérdida de distribución, pasando del 24% al 20%. Y nuestra meta es, a corto plazo, llegar a 15% en las pérdidas eléctricas en distribución, puntualizó Sosa durante la presentación. Hay que aprovechar entonces, señores, esta oportunidad también para toda la gente que está en mora y a alguien que quiera cambiar de monofásico a trifásico, también totalmente gratis. Esto se llama Ñande Ahorro 2026, campaña que lanza la ANDE a partir de hoy hasta el 31 de julio. Bueno, 58 minutos ya de las 4 de la tarde. Hasta aquí llegamos, señores. Agradecemos la sintonía, señores. Agradecemos también al Todopoderoso por este día.
que nos regaló el Señor. ¿Eh?

Gracias, mi querido Juancito, a Miguel Cabrera también. Y nosotros, Dios mediante, a las 6 minutos, mañana, Dios mediante, a las 6 minutos de la mañana, con todos los compañeros de trabajo ya aquí para llevar las alternativas en el Centro de Noticias por Radio Oasis. Chau, chau.

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3: Son las 17 horas.
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3: 61. 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

comenzamos los muchachos. Arrancando de Living Noir. Ahí ya va. Hermoso día que estamos teniendo los tesoros. Buena onda, buena música, buena vibra. En este tan lindo.

Qué grande el amigo Mera en línea. Tranquilos, tesoros. Llegó a Dalagoa. Qué alegría estar aquí con ustedes. Qué alegría, qué satisfacción estar aquí con ustedes. Arrancando de leve.

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0: momento. 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A la gente que están siempre llegando ahí a nuestro local. Muchísimas gracias a todos por la buena onda, por la buena vibra, por estar siempre llegando ahí a nuestro local. Excelente. 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

0: tremendo el tema de Refugio de Amor, ¿eh? ¿Qué tal el combate? ¿Cómo imagina? ¿Todo bien? ¿Todo tranquilo? ¿Todo al 100%? La frecuencia y un 50 y mi pluga se agina. O PME se anda hoy. Dale, vida ya. 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
0: 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También le quiero mandar un saludo a su mamá, a su papá, a toda la familia que están en plena sintonía. A full, gracias a todos ahí. Excelente, un fuerte abrazo. 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
0: 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Por ahí está la mía Aristide, ¿eh? ¿Qué es lo que hay de bueno para hoy, tesoro? ¿Qué es lo que hay de bueno para hoy? ¿A dónde te vayamos? Porque estamos de parranda por aquí, de fiesta total. Corre la poderosa 94.3 Oasis FM. El show de Maniño. Arriba, arriba, arriba, arriba.
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0: Esperamos comer aliento. Tenemos la música de los Mier. Tímida. Ponemos. Ahí está. ¡Eva! Estamos de parranda por aquí, También le quiero mandar un saludo al amigo Ariel Samaniego. ¿Cómo está, Ariel? Un fuerte abrazo. 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

En el libro, en la música, me dejaste un regalo en el espejo. ¡Ay, güey, corazón! A los que están en su casa escuchándonos, gracias. Abuela, subí por el volumen, abuela, subí por...

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Los Felinos. Hay otra canción que me gusta, ¿eh? Un Millón de Rosas de la Mafia. Sí, Grupo La Mafia. Tenemos ahí, mira el lío. ¿Eh? Grupo La Mafia. ¿Eh? Un Millón de Rosas. Muy bien. 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No, en el segundo bloque voy a escuchar la polquita paraguaya, Rey. Sí, en el segundo bloque mando digo pañandeñando yo. 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Y tu beso sabe a culpabilidad. ¡Qué lindo! Tarde. El amigo Salvador, un fuerte abrazo. ¿Cómo estamos, Salvador? El amigo Víctor Domínguez también, sí. El amigo Samuel, un papel copa, mi taurón fuera ahí, papel copa, chilale al mendecerato, papel copa, chilale, un fuerte abrazo a los muchachos que están ahí. O cañín bajo, grande, o cañín bajo. No le mandamos saludos, igual no le mandamos saludos. Anije, ñan de manduejas, espera, ¿eh? Así nomás. A los que están aquí en su vehículo, también escuchándonos, gracias. A los que están en su trabajo, también un fuerte abrazo, ¿eh? Pídeme la luna y te la bajaré, los Carlos. A música, será todo. Y mi corazón. A la gente del Cabo, de las colonias, las facendas, a la gente de Brasil. Pasa cualquiera de los charros, dijo acá en camino, ya los charros. Ya es en duda.

regalo más lindo que me ha dado Dios. ¡Eso! Poner una música que dice una lágrima y un recuerdo.

Caso serio, los muchachos, caso serio, caso serio. Qué lindo tema de los charros, papá, los charros. Por las ondas de la poderosa 94.3. ¿Cómo estamos la familia ahí, bodega? Excelencia, un buen abrazo. 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El amigo Santiago y Fran, ¿cómo estamos? Fuerte abrazo a la familia por ahí, fuerte.

la música del tiempo, Brelio. 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Esta canción que llega al corazón. Escuchalo un poco más en francés.

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0: ¡Fui al niño!
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0: Mamá, me coba lía, ya da esa bello, esa.
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0: No, acaba de mandar un sticker.
1: Esta canción que gusta tanto que le trae recuerdos del
0: cañón. ¡Fui al niño! ¡Un fuerte abrazo! ¡Ahí nada más! Parejitos, parejitas.

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0: 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José, Wilson. 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

0: ¡Ay, ollito azul! Bueno, ahora se la familia de Rumi, variedad, la vio Ariel.
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0: ¿Cómo estamos? El amigo que le peto, un fuerte abrazo, el amigo que le peto también está en plena sintonía. Oye, pues acá, ya entregamos ya ese robari, Ignacia. Fuerte abrazo, Rey, fuerte abrazo. A él lo que le gusta es la polca paraguaya, sí, lo que le encanta al amigo que le peto es la polca paraguaya, sí. 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El amigo Víctor que acaba de llegar también a la zona de Pedro Juan Caballero. Más enamorado, amigo Víctor Cerrado. Después de una larga viaje ya está de vuelta otra vez el amigo Víctor Domínguez. Fuerte abrazo. Jaime Esteban, vamos allá de Pedro Juan Gallo, ¿no? Ya está lloviendo, ya será don. Qué bárbaro, un ajela a más tesoro.
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0: Despensa, ese, ¿cómo estamos? 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

0: Merelillo, poné la música. Si anhelo tengo de verte, vida mía. Ay, ay, ay, cómo te quiero, te adoro de montón. ¡Arriba los muchachos! Yeah. 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Las muchachas van. Ahí lo que yo enamoré.
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0: digo... Coclima, y Juan como que palo y mi mía, ¿entendés? 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

0: Ajá, te mandé una niña esa. ¡Qué lindo tema! ¡Qué linda canción de Kevin Yamai! Junto a la Retrocumbia. Ulises Yambay, Ulises Yambay, sí. Así mismo, rey. Por aquí seguimos nosotros con Cobra, con todo, sí. 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
0: 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Día jueves. Hoy es miércoles. A la mitad de la semana y otra vez tesoro. Rápido pasa la semana, el mes, la hora, el día, el año también que de a poco se va. ¡Qué bárbaro será! Y nosotros que hoy estamos, mañana no sabemos, ¿verdad que sí? Hoy estamos, mañana no sabemos, tesoro. ¿Y cómo dice?
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0: 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El amigo Luis Fernando, ¿cómo estamos, más niño? ¡Un abrazo! Y decirle, anhelos tengo de tenerte a mi lado.
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0: ¿Qué es lo que es? Tira, hoy te solo un cafecito con leche o tortillita.
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0: Oye, puta caña mañana. Etiqueta pomelo.
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0: Yo que estoy más o menos, creo que me va a agarrar una gripe. Vamos a ver qué pasa. Pero le estoy bajando el remedio, rey.
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0: No, y hay que tomar, si no, no hay caso. Anín de Yarayepe, la gripe, ese amigo. Hay que cuidar ese el tema de la gripe porque es jodido. Y Gastón de Yucaina, bate, eso es peligroso. 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
0: 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Vi que están con gripe también nuestro amiguito, gripe.

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Mañana vamos a ver si hacemos un guarulla ahí en el local, si no llueve, ¿verdad? Porque para toda la semana está marcando lluvia. Vamos a ver qué pasa, Rey. De manera que no siga lloviendo, Rey. Porque le gusta la boquetera y no será. Chuchu. No debe ser. No le gusta. 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Y Areco Maite.

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Buena música de los muchachos. El temazo de Mario Luis. Ella dijo, y yo le dije también. Va al área de Suez, ¿no? ¿Qué le vos le dijiste, será? Hablando serio los muchachos. 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Fuerte abrazo, Rey. Te quiero, papi, Gina. ¿Cómo está la familia? ¿Cómo están ahí los muchachos haciendo su compra, vio? Fuerte abrazo ahí a la familia de... 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ANVP City, Por acá me están midiendo la música de Refugio de Amor. Y el golpe. Refugio, sí. 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Un fuerte abrazo también. 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La música de Lalo. Siempre me buscabas. Ahí está. Boy Shui de solo Boy Shui. También Rola, sí, el amigo Rolando. 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Ahí está tesoro, ¿eh?

0: gastar.
1: ¿Qué día juega Paraguay de solo? ¿Mañana juega Paraguay? ¿O no? ¿Eh? Viernes. Va, Dios, va Paraguay, se rey. Intelcel, asistencia técnica. Yo sé que esta noche vas a dormir solo. De año de que estás amigo de bandido. Ay, ay, ay. 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A la gente del campo, de las colonias, de la facenda.
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1: Un abrazo a toda la gente linda, pues. Estamos por la poderosa 94.3 hoy, día miércoles. 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
0: 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Poner la música para nuestro amiguito. Ahora estoy solo. 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

Solito, solito. 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

0: 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El más recomendado. ¡Claro, wow! ¡Es prohibida, se Luis! ¡Ah! ¿Dónde atropellamos hoy? Dame de permiso y llévame, ¿eh? Lorito, oiga, una vez me pende permiso y no tienen permiso, ¿será? Esta noche andaré por la ciudad. Lo que tienen permiso es que sube la mano arriba. Por tu amor, por lo que fuimos. Los muchachos y el lavadero brilloso no dejó el permiso, ¿eh? ¡Qué barro, o sea!
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0: 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Ponme la música de ese refugio de amor. Mi único amor. 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Otro. Otra canción de refugio. Ahí está. 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

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Te rey, un fuerte abrazo a los muchachos ahí. El amigo Gustavo también, un fuerte abrazo. Qué categoría, qué linda canción esta canción de Los Guerreros. Te voy a amar para toda la vida. Te voy a querer con todo el alma. 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Fuerte abrazo a la familia por ahí, ¿eh? 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

Grande vaso de refugio de amor, tanto pero tanto te busqué. Tremenda canción, nosotros ya llegando a la recta final también. Fue un placer, la pasamos de maravilla. Mañana de vuelta otra vez, Dios mediante. A partir de las 18 hasta las 20 por aquí te acompañamos de lunes a viernes. Sábado estamos de 10 a 12, domingo de 10 a 13. Por la poderosa 94.3 Oasis FM, dándole a todos ustedes alegría y buena música. De Tauisa. ¿Dónde atropellamos, tesoro? ¿Dónde atropellamos, Mira, el líder de copia le gastamos a ti 100 inas. A ver, tiendeme a 20 inas. Llama suficiente, ya rey. Esta noche saldré a emborracharme. Con permiso, Dios mediante, mañana nos encontramos otra vez. Chau, chau, gracias a todos.

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1: Muy, pero muy buenas noches. Ya tenemos el resultado de la Lotería Federal válido para Gato Blanco de la fecha 10 de junio del 2026. Primer premio, Águila Grupo 2.004.807. Segundo premio, Perro Grupo 5.2.218. Tercer premio, Avestruz Grupo 1.007.702. Cuarto premio, Vaca Grupo 25.004.099. Y el quinto premio, León Grupo 16.008.362. Reitero, resultado de la Lotería Federal válido para Gato Blanco de la fecha 10 de junio del 2026. Primer premio, Águila Grupo 2.004.807. Segundo premio, Perro Grupo 5.2.218. Tercer premio, Avestruz Grupo 1.007.702. Cuarto premio, Vaca Grupo 25.004.099. Y el quinto premio, León Grupo 16.082. Muchas gracias, nos reencontramos mañana desde las 14:30 con otro sorteo más de Gato Blanco.
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